0: Hola, buenos días, dobrý deň, estimados radioyentes. 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Pero antes viene la música eslovaca.
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0: Štefan Krasňanský, a quien muchos conocen también por el apodo de Pišta o Pišter, lleva más de 20 años difundiendo el arte eslovaco y checo, sobre todo musical, en el Reino Unido. Este año está preparando un gran evento en Londres, el 15º concierto del grupo A Empty Smile. En septiembre batirán un nuevo récord en cuanto al número de conciertos en Londres. En este espacio, dentro de un momento, Pista nos contará cómo llegó él por primera vez a Inglaterra.
2: En realidad, toda esa carrera musical vino precedida de mis estudios en Bratislava. Por lo demás, soy técnico en protección del medio ambiente de formación. Y poco después de terminar la carrera, abrí una pequeña tienda de vinilos y de música alternativa. Como la tienda estaba en mi ciudad natal, Považská Bystrica, el volumen de negocio y las ventas mensuales eran los que cabía esperar. Así que en menos de un año se acabaron tanto el dinero como el gran esfuerzo por crear una tienda y una distribución independientes en Eslovaquia. Así que tuve que empezar a buscar trabajo en otro sitio. En el 2000 fue por primera vez a Londres de prueba como turista, solo para echar un vistazo. Poco después solicité un visado de estudiante y empecé a estudiar. Y en 2003, cuando ya tenía claro que me gustaría quedarme en Londres por un tiempo, tramité un visado de negocios y fundé la agencia Pišter. Pero no esperaba ni contaba con que fuera a ser una agencia que llevara ya más de 2 décadas en funcionamiento.
0: Sin embargo, esta agencia, que hoy en día funciona muy bien, no lo tuvo nada fácil en sus inicios.
2: Hasta hace poco no teníamos un instituto cultural eslovaco permanente en Gran Bretaña. Bueno, hoy en día ya funciona bajo los auspicios de la embajada. Pero nosotros, si queríamos traer algún artista eslovaco, o mejor dicho, si queríamos ver algún concierto de un artista eslovaco, teníamos que organizarlo por nuestra cuenta. Y eso era en una época en la que básicamente ni siquiera se volaba todavía. Así que viajar a Gran Bretaña, 24 horas en autobús, trámites, gastos de desplazamiento, etc. Por eso los que venían se quedaban meses, algunos incluso años, sin poder volver a casa. Y así te entra la nostalgia. Quieres vivir esas cosas que conocías en casa. Nos dijimos simplemente que íbamos a intentar organizar algo improvisado. Imprimimos las entradas en la impresora y, de repente, teníamos un concierto en el Electric Ballroom de Camden Town, el lugar donde nació el punk. Se trató de la banda Vidiek y vinieron 500 personas. De repente estuvieron en su propio enclave y comunidad de eslovacos donde se sentían como en casa. Fue un ambiente increíble.

0: El grupo Villiers fue el primero en actuar en los conciertos eslovacos en Londres. Vista Krasniansky nos contará cómo se movía por allí la comunidad eslovaca en aquella época.
1: Yo diría que se trataba de una cohesión sana en comparación con la comunidad polaca, que era mucho más grande y fuerte. No éramos tantos y me atrevería a decir que una parte de esa comunidad se mantenía rodeada de sus compatriotas, pero otras personas, por ejemplo, por el idioma, los estudios o la carrera, intentaban establecerse de alguna manera, integrarse en el funcionamiento británico, así que ellos en realidad intentaban relacionarse más, digamos, con los británicos. Pero de una forma u otra, una vez al mes todos encontraban tiempo para venir el sábado por la noche a ver algún concierto, a reunirse con los compatriotas y tomarse una cerveza checa o eslovaca. Era un ambiente único, estar en un mundo completamente extraño y por unas horas, como parte de magia, al cruzar la puerta de un club, encontrarte de repente en alguna ciudad de provincia de Eslovaquia.
0: Los conciertos fueron aumentando poco a poco. Hasta ahora han sido más de 300. ¿Cuáles fueron los primeros?
1: Después de Vidiek llegó Richard Müller con su banda de acompañamiento formada por IMT Smile, Iva Bitova y la sección de viento de Franz Schekop. Fue un concierto precioso en el ya desaparecido local Astoria. Los mencionados IMT Smile tocaron ahí innumerables veces, al igual que Nosem, Horky Schleslige. Eran cosas que la gente pedía. Luego se sumó también esa escena hip-hop y después estaban las cosas que pensábamos o de las que estábamos convencidos que había que sacar adelante, quizá más para el público británico que para los eslovacos, y eso ya eran, digamos, cosas de jazz. Funcionaban muy bien esos proyectos de world music. Trajimos a Lučnica, fue un evento excelente al que por supuesto acudió la comunidad, pero también vinieron británicos. Funcionaba muy bien el difunto Mekis Birka, a quien también tuvimos ahí innumerables veces, y ya era una época en la que me decía a mí mismo que sí, que todo esto tenía sentido, que de repente habíamos dejado ahí una huella, que la difusión de nuestro mundo musical se encontraba de repente con el británico y que ahí se creaban vínculos, se creaban álbumes, amistades, cooperación. Creo que eso fue una ampliación de lo que habíamos planeado originalmente en 2003, de hecho, cuando hicimos el primer concierto.

0: Aunque Stefan Krasniansky ya ha regresado a Eslovaquia, la salida de artistas eslovacos y checos hacia Londres sigue adelante.
1: La idea es seguir organizando esos conciertos como hasta ahora, cada mes o cada dos meses, por así decirlo, aunque la comunidad de eslovacos y checos en Gran Bretaña se haya bastante más reducida, pero sigue teniendo sentido llevar esas cosas al extranjero. Así que estamos preparando, digamos, unos 10 proyectos al año que llevaremos a Gran Bretaña y también estamos trabajando en proyectos dirigidos a la República Checa.
0: Este año, además de otros conciertos, Pista tiene previsto uno que batirá un récord. En septiembre se celebrará en Londres, por 15ª vez, un concierto del grupo Antismile. Hasta ahora, ningún artista eslovaco ni checo ha dado más conciertos allí.
2: Y
1: Antismile es todo un fenómeno. De hecho, ahora la situación es tal que la gente suele viajar a Gran Bretaña, a Londres, para asistir a ese concierto, porque ya lo vivieron ahí hace 10 o 15 años, algunos incluso hace 20. Y aunque ahora tengan familia, vivan en Eslovaquia o en la República Checa, les encanta pasar ese fin de semana siguiendo a su artista favorito, paseando por esas callejuelas o encontrándose con conocidos en Londres. Era un grupo al que siempre le gustaba venir a vernos a Londres y que, en mi opinión, se creó ahí una base de fans muy sólida. Ya hemos pasado juntos por muchas salas de conciertos, hemos llegado a contar 15, y ahora los llevamos por primera vez al O2 Shepherd's Bush Empire, que es un precioso antiguo teatro reconvertido en sala de conciertos. Estamos encantados de haber conseguido actuar ahí, y será una gran celebración de esta colaboración de tantos años. El 19 de septiembre a las 7 horas, así que esperamos que el O2 Shepherd's Bush Empire vuelva a pertenecer a los eslovacos y a la gente afín y que todos lo disfrutemos juntos.

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1: Queridos amigos, gracias por todas sus misivas. Como siempre, es un honor para nosotros que siguen con RSI e incluso nos informan sobre la recepción de la señal o comparten con nosotros sus experiencias y emociones. Les saluda todo el equipo hispanohablante. Hoy atenderemos un par de misivas, siendo la primera de ellas la de Juan Carlos Gil de Zaragoza, España.
2: Hola amigos de Radio Eslovaquia. Aquí sigo a la escucha de vuestros programas disfrutando de vuestro trabajo y compañía. A continuación os envío un informe de recepción. Espero que tengáis la amabilidad de confirmarlo con una QSL de la emisora, como siempre hacéis, lo cual agradezco. Me interesó mucho el reportaje sobre la exposición sobre los judíos en Al-Andalus. Me parece especialmente interesante porque muestra un periodo histórico en el que la cultura, la ciencia y las lenguas pudieron florecer gracias al contacto entre comunidades distintas. La llamada Edad de Oro judía en la península ibérica refleja cómo ciudades como Córdoba, Toledo, Granada o Sevilla llegaron a convertirse en centros de conocimiento y creatividad. Me resulta fascinante pensar que en pleno tiempo de los reinos de taifas convivían filósofos, médicos, poetas y traductores que trabajaban entre el árabe, el hebreo y el latín. También es muy valioso que la exposición incluya documentos históricos porque permiten acercarse de forma concreta y humana a aquella época, más allá de los libros de la historia. Este tipo de muestras ayuda a comprender que la identidad cultural europea se formó gracias a múltiples influencias y no de manera aislada. Además, recordar la presencia judía en Al-Andalus invita a reflexionar sobre la importancia de la tolerancia y del diálogo cultural. En un mundo actual donde a menudo predominan las divisiones, conocer estos momentos de intercambio intelectual resulta inspirador y necesario. Quisiera además felicitar a Radio Eslovaquia Internacional por dedicar espacio a temas históricos y culturales de tanta riqueza. Programas y reportajes como este ayudan a acercar al público realidades poco conocidas y demuestran un gran compromiso con la divulgación cultural de calidad. Bien, esto es todo por el momento. Gracias por vuestro trabajo. Una vez más, un saludo.
1: Querido amigo, gracias por tu apreciación de nuestro trabajo. A mí el tema de los judíos al andaluz me interesa en particular, así que he elegido este tema con mucho placer. Y lo que me ha cautivado es el gran interés de los eslovacos por este capítulo histórico. Ay, como echo de menos la tierra hispana, tenía previsto viajar a Madrid en mayo o junio y por cierto temor, debido a la situación política, he renunciado a esta idea. Lo difícilmente pueda comprender nuestro oyente viajero Juan Franco Crespo, que actualmente se encuentra en Madrid. Pues ha sido mi pensamiento erróneo que me ha llevado a perder esta única oportunidad. ¿Y ustedes cómo lo tienen? ¿Viven como hasta ahora, confiando en el futuro, o ya detectan los cambios en sus posturas debido a los desafíos sociales? Bueno, saludo a Juan Carlos Gil y espero seguir encontrándonos en estas ondas. Y nos movemos hacia otra misiva, precisamente del mencionado Juan Franco Crespo. Y simbólicamente nos movemos desde Zaragoza a Tarragona.
2: Estimados amigos de la redacción hispana de RSI, espero que todo esté perfectamente por Bratislava y confío que el verano presente buenas perspectivas para todo el pueblo eslovaco a pesar de lo revueltas que andan las aguas por Oriente Medio que cada vez aprietan más nuestros bolsillos, pues los buitres de la economía no cejan en su empeño de empobrecernos a nivel planetario. La cesta de la compra anda por las nubes. Señalar que desde octubre no llegan las QSL. Esta es otra de las milongas que la UE acabó destruyendo con la argucia de liberar el mercado de las comunicaciones. Las empresas de mensajería proliferaron como hongos y, sin embargo, Correos languidece. Digamos que fue una gran patada en el trasero a la UPU en su 150 cumpleaños. Prácticamente ha sido desmantelado o, en otras palabras, no es lo que era. Tienen preferencia los envíos certificados y la paquetería de Amazon, empresa que cada vez tiene más ganancias y correos cada vez más pérdidas. Si proceden del exterior de la UE, entonces todo lo que llega a través de Madrid es controlado, escaneado y le agregan un pago de $10 por servicio de aduanas. Hay que evitar enviar nada con etiqueta verde porque estos envíos automáticamente son separados para grabarlos y cobrar al destinatario. Todo era antes mucho más real, pero el cambio de supuso la introducción de los aranceles, Bruselas dice impuestos, a los envíos postales que viajan con etiqueta verde, actual IOS, son grabados. Digamos de manera extraoficial que tienen todo un servicio especializado en atrapar esos envíos, nada más descargan los vuelos en barajas y cómo van a comisión los empleados, porque esa es otra, ya no hay funcionarios, estos molestaban a los fueron jubilando. Se afanan en extorsionar a los destinatarios. Como resultado, cada vez hay menos servicio y peor. Se pasan semanas sin repartir y luego de golpe llegan todos los envíos, 90% de la UE sin problema. El resto suele venir con el aviso a pagar. En fin, cada vez estamos peor. O como diría Cantinflas, un actor mexicano de mi niñez. Antes estábamos mal y era verdad. Ahora estamos bien, pero es mentira. ¿Dónde están las de octubre a abril? Si quedan, por favor, aunque sean tarjetas en blanco, envíenme las QSL de octubre a abril en la próxima correspondencia. Para todos, en Bratislava, mis mejores, más cordiales y sinceros deseos de felicidad. 73.
1: Bueno, querido Juan Franco, espero que las tarjetas QSL que te estoy preparando ahora mismo lleguen a tu hogar. Me vas a informar a este respecto. Quiero darte las gracias por las fotos y mensajes desde tu viaje a Madrid. Para los demás oyentes, he de revelarles que ya tienes dos camisetas viajeras e incluso una gorra de Radio Eslovaquia Internacional, así que tu equipamiento es perfecto. Voy a subir una foto tuya a nuestra cuenta de Facebook. Juan Franco, abrazos de todos nosotros y mucha suerte en tus próximos viajes. Hablando sobre el Facebook, les quiero agradecer por todos sus comentarios, en particular a Hugo Longhi, quien siempre comparte con nosotros su punto de vista. Es para nosotros muy importante. Además, me gustaría agradecer a Juan Morales de Córdoba e Ignacio Bermúdez de Panamá por sus informes de recepción. Y ahora viene una porción de Buena Onda de Brasil. Como primero, cedo la palabra a José Moacir, portera de Melo.
2: Amigos de RSI, escribo a vuestra emisora que sigo escuchando siempre para enviarles noticias y comentarios. Hoy, con la novedad que escuché vía la onda corta después de muchos meses, es verdad que la señal no estaba tan buena y desapareció antes del fin del programa, pero fue posible escuchar por 20 minutos la emisión. Hace unos meses que la señal de Radio Miami está mejorando. Ojalá siga mejorando, pues es una emisora que apoya mucho la onda corta. Acá estamos avanzando en el otoño. Siguen las lluvias, solo que no son tantas. La claridad comienza a las 6 de la mañana y a las 6 de la tarde ya está oscuro. Solo el calor que sigue. Ese no nos deja. Los problemas causados por las guerras en curso siguen aumentando, con alza de algunos precios y el miedo que se acentúen esos problemas. Y con la campaña política, los gobernantes están buscando su permanencia y se olvidan del pueblo. Espero seguir con vuestra emisora y envío cordiales saludos. José Moacir, portera de Melo.
1: Estimado José, gracias por tus líneas. Con la señal sí es complicado. Y con el calor igual. Y con las guerras y el miedo ni hablar. Por eso prefiero cambiar de tema y decirte que el próximo miércoles, el 3 de junio, me dedicaré a la cooperación entre Brasil y Eslovaquia. Un tema interesante, ya que a pesar de que nuestras tierras están tan alejadas, tienen mucho en común. Y les tengo una noticia maravillosa. En septiembre de nuevo se va a celebrar el Festival Brasil Slava, dedicado a la promoción de la cultura brasileña en nuestro estado. José, te abrazo y te deseo que el calor baje y la agresividad y tensión en la sociedad igualmente. Otro oyente de Brasil, Anselmo Camargo, nos ha pedido que divulguemos su dirección postal porque desea enlazar nuevas amistades con nuestros radioescuchas. Así que, Anselmo de Paulo Camargo, Caja Postal 74, Centro Chapeco, Santa Catarina, Brasil, 89801974. Repito, Anselmo de Paulo Camargo, Caja Postal 74, Centro Chapeco, Santa Catarina, Brasil, 89801974. Amigos, escriban. Y el tercer saludo desde Brasil nos ha venido de Rudimar Beluso, de Vizinhos. Rudimar nos ha mandado varios informes de recepción, escritas a mano, muy detallados, lo cual le agradecemos mucho. Y naturalmente los vamos a verificar con nuestras tarjetas QSL. Estamos en contacto, querido amigo. Antes de continuar en nuestro encuentro de hoy, me gustaría saludar a nuestros amigos de Cuba. Últimamente casi no recibimos el correo de esta isla caribeña. Lógicamente, es duro funcionar bajo la opresión de una potencia mundial. Les expresamos nuestra solidaridad, amigos. Ojalá la situación mejore y ustedes puedan respirar libremente.
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1: Con este jingle les quiero animar a que participen en nuestro concurso Agua Viva. 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Pues esto ha sido todo para hoy y lo único que me queda es enviarles los saludos por parte de todos los miembros de la sección española de RSI. Gracias por su atención. María Mangová y Romana Sunderlíková les desean lindo fin de semana. Adiós.
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0: Добрый день, estimados radioyentes. Radio Eslovaquia Internacional seguirá haciéndoles compañía y esforzándose a entretenerles durante los próximos minutos. María Mangová, Ladislava Hudzovičová y desde el sonido Romana Sunderlíková esperan que todos juntos pasemos nuestro tiempo común en la buena vibra. 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Pero antes viene la música eslovaca.
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0: Štefan Krasňanský, a quien muchos conocen también por el apodo de Pišta o Pišter, lleva más de 20 años difundiendo el arte eslovaco y checo, sobre todo musical, en el Reino Unido. Este año está preparando un gran evento en Londres, el 15º concierto del grupo AMT Smile. En septiembre batirán un nuevo récord en cuanto al número de conciertos en Londres. En este espacio, dentro de un momento, Pista nos contará cómo llegó él por primera vez a Inglaterra.
2: En realidad, toda esa carrera musical vino precedida de mis estudios en Bratislava. Por lo demás, soy técnico en protección del medio ambiente de formación. Y poco después de terminar la carrera, abrí una pequeña tienda de vinilos y de música alternativa. Como la tienda estaba en mi ciudad natal, Považská Bystrica, el volumen de negocio y las ventas mensuales eran los que cabía esperar. Así que en menos de un año se acabaron tanto el dinero como el gran esfuerzo por crear una tienda y una distribución independientes en Eslovaquia. Así que tuve que empezar a buscar trabajo en otro sitio. En el 2000 fue por primera vez a Londres de prueba como turista, solo para echar un vistazo. Poco después solicité un visado de estudiante y empecé a estudiar. Y en 2003, cuando ya tenía claro que me gustaría quedarme en Londres por un tiempo, tramité un visado de negocios y fundé la agencia Pišter. Pero no esperaba ni contaba con que fuera a ser una agencia que llevara ya más de 2 décadas en funcionamiento.
0: Sin embargo, esta agencia, que hoy en día funciona muy bien, no lo tuvo nada fácil en sus inicios.
2: Hasta hace poco no teníamos un instituto cultural eslovaco permanente en Gran Bretaña. Bueno, hoy en día ya funciona bajo los auspicios de la embajada. Pero nosotros, si queríamos traer algún artista eslovaco, o mejor dicho, si queríamos ver algún concierto de un artista eslovaco, teníamos que organizarlo por nuestra cuenta. Y eso era en una época en la que básicamente ni siquiera se volaba todavía. Así que viajar a Gran Bretaña, 24 horas en autobús, trámites, gastos de desplazamiento, etc. Por eso los que venían se quedaban meses, algunos incluso años, sin poder volver a casa. Y así te entra la nostalgia. Quieres vivir esas cosas que conocías en casa. Nos dijimos simplemente que íbamos a intentar organizar algo improvisado. Imprimimos las entradas en la impresora y, de repente, teníamos un concierto en el Electric Ballroom de Camden Town, el lugar donde nació el punk. Se trató de la banda Vidiek y vinieron 500 personas. De repente estuvieron en su propio enclave y comunidad de eslovacos donde se sentían como en casa. Fue un ambiente increíble.

0: El grupo Vidiek fue el primero en actuar en los conciertos eslovacos en Londres. Pista Krasniansky nos contará cómo se movía por allí la comunidad eslovaca en aquella época.
1: Yo diría que se trataba de una cohesión sana en comparación con la comunidad polaca, que era mucho más grande y fuerte. No éramos tantos y me atrevería a decir que una parte de esa comunidad se mantenía rodeada de sus compatriotas, pero otras personas, por ejemplo, por el idioma, los estudios o la carrera, intentaban establecerse de alguna manera, integrarse en el funcionamiento británico, así que ellos en realidad intentaban relacionarse más, digamos, con los británicos. Pero de una forma u otra, una vez al mes todos encontraban tiempo para venir el sábado por la noche a ver algún concierto, a reunirse con los compatriotas y tomarse una cerveza checa o eslovaca. Era un ambiente único, estar en un mundo completamente extraño y por unas horas, como parte de magia, al cruzar la puerta de un club, encontrarte de repente en alguna ciudad de provincia de Eslovaquia.
0: Los conciertos fueron aumentando poco a poco. Hasta ahora han sido más de 300. ¿Cuáles fueron los primeros?
1: Después de Vidiek llegó Richard Miller con su banda de acompañamiento formada por IMT Smile, Ivabitova y la sección de viento de Frank Chekop. Fue un concierto precioso en el ya desaparecido local Astoria. Los mencionados IMT Smile tocaron ahí innumerables veces, al igual que Nosem, Horky Jeslije. Eran cosas que la gente pedía. Luego se sumó también esa escena hip hop y después estaban las cosas que pensábamos o de las que estábamos convencidos que había que sacar adelante, quizá más para el público británico que para los eslovacos, y eso ya eran, digamos, cosas de jazz. Funcionaban muy bien esos proyectos de world music. Trajimos a Lučnica, fue un evento excelente al que por supuesto acudió la comunidad, pero también vinieron británicos. Funcionaba muy bien el difunto Mekis Birka, a quien también tuvimos ahí innumerables veces, y ya era una época en la que me decía a mí mismo que sí, que todo esto tenía sentido, que de repente habíamos dejado ahí una huella, que la difusión de nuestro mundo musical se encontraba de repente con el británico y que ahí se creaban vínculos, se creaban álbumes, amistades, cooperación. Creo que eso fue una ampliación de lo que habíamos planeado originalmente en 2003, de hecho, cuando hicimos el primer concierto.

0: Aunque Stefan Krasniansky ya ha regresado a Eslovaquia, la salida de artistas eslovacos y checos hacia Londres sigue adelante.
1: La idea es seguir organizando esos conciertos como hasta ahora, cada mes o cada dos meses, por así decirlo, aunque la comunidad de eslovacos y checos en Gran Bretaña se haya bastante más reducida, pero sigue teniendo sentido llevar esas cosas al extranjero. Así que estamos preparando, digamos, unos 10 proyectos al año que llevaremos a Gran Bretaña y también estamos trabajando en proyectos dirigidos a la República Checa.
0: Este año, además de otros conciertos, Pista tiene previsto uno que batirá un récord. En septiembre se celebrará en Londres, por 15ª vez, un concierto del grupo Anti-Smile. Hasta ahora, ningún artista eslovaco ni checo ha dado más conciertos allí.
2: Y
1: Anti-Smile es todo un fenómeno. De hecho, ahora la situación es tal que la gente suele viajar a Gran Bretaña, a Londres, para asistir a ese concierto, porque ya lo vivieron ahí hace 10 o 15 años, algunos incluso hace 20. Y aunque ahora tengan familia, vivan en Eslovaquia o en la República Checa, les encanta pasar ese fin de semana siguiendo a su artista favorito, paseando por esas callejuelas o encontrándose con conocidos en Londres. Era un grupo al que siempre le gustaba venir a vernos a Londres y que, en mi opinión, se creó ahí una base de fans muy sólida. Ya hemos pasado juntos por muchas salas de conciertos, hemos llegado a contar 15, y ahora los llevamos por primera vez al O2 Shepherd's Bush Empire, que es un precioso antiguo teatro reconvertido en sala de conciertos. Estamos encantados de haber conseguido actuar ahí, y será una gran celebración de esta colaboración de tantos años. El 19 de septiembre a las 7 horas, así que esperamos que el O2 Shepherd's Bush Empire vuelva a pertenecer a los eslovacos y a la gente afín y que todos lo disfrutemos juntos.

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1: Queridos amigos, gracias por todas sus misivas. Como siempre, es un honor para nosotros que siguen con RSI e incluso nos informan sobre la recepción de la señal o comparten con nosotros sus experiencias y emociones. Les saluda todo el equipo hispanohablante. Hoy atenderemos un par de misivas, siendo la primera de ellas la de Juan Carlos Gil, de Zaragoza, España.
2: Hola amigos de Radio Eslovaquia. Aquí sigo a la escucha de vuestros programas, disfrutando de vuestro trabajo y compañía. A continuación os envío un informe de recepción. Espero que tengáis la amabilidad de confirmarlo con una QSL de la emisora, como siempre hacéis, lo cual agradezco. Me interesó mucho el reportaje sobre la exposición sobre los judíos en Al-Andalus. Me parece especialmente interesante porque muestra un periodo histórico en el que la cultura, la ciencia y las lenguas pudieron florecer gracias al contacto entre comunidades distintas. La llamada Edad de Oro judía en la península ibérica refleja cómo ciudades como Córdoba, Toledo, Granada o Sevilla llegaron a convertirse en centros de conocimiento y creatividad. Me resulta fascinante pensar que en pleno tiempo de los reinos de taifas convivían filósofos, médicos, poetas y traductores que trabajaban entre el árabe, el hebreo y el latín. También es muy valioso que la exposición incluya documentos históricos porque permiten acercarse de forma concreta y humana a aquella época, más allá de los libros de la historia. Este tipo de muestras ayuda a comprender que la identidad cultural europea se formó gracias a múltiples influencias y no de manera aislada. Además, recordar la presencia judía en Al-Andalus invita a reflexionar sobre la importancia de la tolerancia y del diálogo cultural. En un mundo actual donde a menudo predominan las divisiones, conocer estos momentos de intercambio intelectual resulta inspirador y necesario. Quisiera además felicitar a Radio Eslovaquia Internacional por dedicar espacio a temas históricos y culturales de tanta riqueza. Programas y reportajes como este ayudan a acercar al público realidades poco conocidas y demuestran un gran compromiso con la divulgación cultural de calidad. Bien, esto es todo por el momento. Gracias por vuestro trabajo. Una vez más, un saludo.
1: Querido amigo, gracias por tu apreciación de nuestro trabajo. A mí el tema de los judíos al andaluz me interesa en particular, así que he elegido este tema con mucho placer. Y lo que me ha cautivado es el gran interés de los eslovacos por este capítulo histórico. Ay, como echo de menos la tierra hispana, tenía previsto viajar a Madrid en mayo o junio y por cierto temor, debido a la situación política, he renunciado a esta idea. Lo difícilmente pueda comprender nuestro oyente viajero Juan Franco Crespo, que actualmente se encuentra en Madrid. Pues ha sido mi pensamiento erróneo que me ha llevado a perder esta única oportunidad. ¿Y ustedes cómo lo tienen? ¿Viven como hasta ahora, confiando en el futuro, o ya detectan los cambios en sus posturas debido a los desafíos sociales? Bueno, saludo a Juan Carlos Gil y espero seguir encontrándonos en estas ondas. Y nos movemos hacia otra misiva, precisamente del mencionado Juan Franco Crespo. Y simbólicamente nos movemos desde Zaragoza a Tarragona.
2: Estimados amigos de la redacción hispana de RSI, espero que todo esté perfectamente por Bratislava y confío que el verano presente buenas perspectivas para todo el pueblo eslovaco a pesar de lo revueltas que andan las aguas por Oriente Medio que cada vez aprietan más nuestros bolsillos, pues los buitres de la economía no cejan en su empeño de empobrecernos a nivel planetario. La cesta de la compra anda por las nubes. Señalar que desde octubre no llegan las QSL. Esta es otra de las milongas que la UE acabó destruyendo con la argucia de liberar el mercado de las comunicaciones. Las empresas de mensajería proliferaron como hongos y, sin embargo, Correos languidece. Digamos que fue una gran patada en el trasero a la UPU en su 150 cumpleaños. Prácticamente ha sido desmantelado o, en otras palabras, no es lo que era. Tienen preferencia los envíos certificados y la paquetería de Amazon, empresa que cada vez tiene más ganancias y correos cada vez más pérdidas. Si proceden del exterior de la UE, entonces todo lo que llega a través de Madrid es controlado, escaneado y le agregan un pago de $10 por servicio de aduanas. Hay que evitar enviar nada con etiqueta verde porque estos envíos automáticamente son separados para grabarlos y cobrar al destinatario. Todo era antes mucho más real, pero el cambio de supuso la introducción de los aranceles, Bruselas dice impuestos, a los envíos postales que viajan con etiqueta verde, actual IOS, son grabados. Digamos de manera extraoficial que tienen todo un servicio especializado en atrapar esos envíos, nada más descargan los vuelos en barajas y cómo van a comisión los empleados, porque esa es otra, ya no hay funcionarios, estos molestaban a los fueron jubilando. Se afanan en extorsionar a los destinatarios. Como resultado, cada vez hay menos servicio y peor. Se pasan semanas sin repartir y luego de golpe llegan todos los envíos, 90% de la UE sin problema. El resto suele venir con el aviso a pagar. En fin, cada vez estamos peor. O como diría Cantinflas, un actor mexicano de mi niñez. Antes estábamos mal y era verdad. Ahora estamos bien, pero es mentira. ¿Dónde están las de octubre a abril? Si quedan, por favor, aunque sean tarjetas en blanco, envíenme las QSL de octubre a abril en la próxima correspondencia. Para todos, en Bratislava, mis mejores, más cordiales y sinceros deseos de felicidad. 73.
1: Bueno, querido Juan Franco, espero que las tarjetas QSL que te estoy preparando ahora mismo lleguen a tu hogar. Me vas a informar a este respecto. Quiero darte las gracias por las fotos y mensajes desde tu viaje a Madrid. Para los demás oyentes, he de revelarles que ya tienes dos camisetas viajeras e incluso una gorra de Radio Eslovaquia Internacional, así que tu equipamiento es perfecto. Voy a subir una foto tuya a nuestra cuenta de Facebook. Juan Franco, abrazos de todos nosotros y mucha suerte en tus próximos viajes. Hablando sobre el Facebook, les quiero agradecer por todos sus comentarios, en particular a Hugo Longhi, quien siempre comparte con nosotros su punto de vista. Es para nosotros muy importante. Además, me gustaría agradecer a Juan Morales de Córdoba, Ignacio Bermúdez de Panamá por sus informes de recepción. Y ahora viene una porción de buena onda de Brasil. Como primero, cedo la palabra a José Moacir, portera de Melo.
2: Amigos de RSI, escribo a vuestra emisora que sigo escuchando siempre para enviarles noticias y comentarios. Hoy, con la novedad que escuché vía la onda corta después de muchos meses, es verdad que la señal no estaba tan buena y desapareció antes del fin del programa, pero fue posible escuchar por 20 minutos la emisión. Hace unos meses que la señal de Radio Miami está mejorando. Ojalá siga mejorando, pues es una emisora que apoya mucho la onda corta. Acá estamos avanzando en el otoño. Siguen las lluvias, solo que no son tantas. La claridad comienza a las 6 de la mañana y a las 6 de la tarde ya está oscuro. Solo el calor que sigue. Ese no nos deja. Los problemas causados por las guerras en curso siguen aumentando, con alza de algunos precios y el miedo que se acentúen esos problemas. Y con la campaña política, los gobernantes están buscando su permanencia y se olvidan del pueblo. Espero seguir con vuestra emisora y envío cordiales saludos. José Moacir, portera de Melo.
1: Estimado José, gracias por tus líneas. Con la señal sí es complicado. Y con el calor, igual. Y con las guerras y el miedo, ni hablar. Por eso prefiero cambiar de tema y decirte que el próximo miércoles, el 3 de junio, me dedicaré a la cooperación entre Brasil y Eslovaquia. Un tema interesante, ya que a pesar de que nuestras tierras están tan alejadas, tienen mucho en común. Y les tengo una noticia maravillosa. En septiembre de nuevo se va a celebrar el Festival Brasil Slava, dedicado a la promoción de la cultura brasileña en nuestro estado. José, te abrazo y te deseo que el calor baje y la agresividad y tensión en la sociedad igualmente. Otro oyente de Brasil, Anselmo Camargo, nos ha pedido que divulguemos su dirección postal porque desea enlazar nuevas amistades con nuestros radioescuchas. Así que, Anselmo de Pablo Camargo, Caja Postal 74, Centro Chapeco, Santa Catarina, Brasil, 89801974. Repito, Anselmo de Pablo Camargo, Caja Postal 74, Centro Chapeco, Santa Catarina, Brasil, 89801974. Amigos, escriban. Y el tercer saludo desde Brasil nos ha venido de Rudimar Beluso, de Vizinhos. Rudimar nos ha mandado varios informes de recepción, escritas a mano, muy detallados, lo cual le agradecemos mucho. Y naturalmente los vamos a verificar con nuestras tarjetas QSL. Estamos en contacto, querido amigo. Antes de continuar en nuestro encuentro de hoy, me gustaría saludar a nuestros amigos de Cuba. Últimamente casi no recibimos el correo de esta isla caribeña. Lógicamente, es duro funcionar bajo la opresión de una potencia mundial. Les expresamos nuestra solidaridad, amigos. Ojalá la situación mejore y ustedes puedan respirar libremente.
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1: Con este jingle les quiero animar a que participen en nuestro concurso Agua Viva. 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El lunes es el último día y ya el próximo sábado, el 6 de junio, les brindaremos la ronda número 5. 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Pues esto ha sido todo para hoy y lo único que me queda es enviarles los saludos por parte de todos los miembros de la sección española de RSI. Gracias por su atención. María Mangová y Romana Sunderlíková les desean lindo fin de semana. Adiós.
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0: Días, dobrý deň, estimados radioyentes. 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Pero antes viene la música eslovaca.
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0: Štefan Krasňanský, a quien muchos conocen también por el apodo de Pišta o Pišter, lleva más de 20 años difundiendo el arte eslovaco y checo, sobre todo musical, en el Reino Unido. Este año está preparando un gran evento en Londres, el 15º concierto del grupo AMT Smile. En septiembre batirán un nuevo récord en cuanto al número de conciertos en Londres. En este espacio, dentro de un momento, Pista nos contará cómo llegó él por primera vez a Inglaterra.
2: En realidad, toda esa carrera musical vino precedida de mis estudios en Bratislava. Por lo demás, soy técnico en protección del medio ambiente de formación. Y poco después de terminar la carrera, abrí una pequeña tienda de vinilos y de música alternativa. Como la tienda estaba en mi ciudad natal, Považská Bystrica, el volumen de negocio y las ventas mensuales eran los que cabía esperar. Así que en menos de un año se acabaron tanto el dinero como el gran esfuerzo por crear una tienda y una distribución independientes en Eslovaquia. Así que tuve que empezar a buscar trabajo en otro sitio. En el 2000 fue por primera vez a Londres de prueba como turista, solo para echar un vistazo. Poco después solicité un visado de estudiante y empecé a estudiar. Y en 2003, cuando ya tenía claro que me gustaría quedarme en Londres por un tiempo, tramité un visado de negocios y fundé la agencia Pišter. Pero no esperaba ni contaba con que fuera a ser una agencia que llevara ya más de 2 décadas en funcionamiento.
0: Sin embargo, esta agencia, que hoy en día funciona muy bien, no lo tuvo nada fácil en sus inicios.
2: Hasta hace poco no teníamos un instituto cultural eslovaco permanente en Gran Bretaña. Bueno, hoy en día ya funciona bajo los auspicios de la embajada. Pero nosotros, si queríamos traer algún artista eslovaco, o mejor dicho, si queríamos ver algún concierto de un artista eslovaco, teníamos que organizarlo por nuestra cuenta. Y eso era en una época en la que, básicamente, ni siquiera se volaba todavía. Así que viajar a Gran Bretaña, 24 horas en autobús, trámites, gastos de desplazamiento, etc. Por eso los que venían se quedaban meses, algunos incluso años, sin poder volver a casa. Y así te entra la nostalgia. Quieres vivir esas cosas que conocías en casa. Nos dijimos simplemente que íbamos a intentar organizar algo improvisado. Imprimimos las entradas en la impresora y, de repente, teníamos un concierto en el Electric Ballroom de Camden Town, el lugar donde nació el punk. Se trató de la banda Vidiek y vinieron 500 personas. De repente estuvieron en su propio enclave y comunidad de eslovacos donde se sentían como en casa. Fue un ambiente increíble.

0: El grupo Vidiek fue el primero en actuar en los conciertos eslovacos en Londres. Birta Krasniansky nos contará cómo se movía por allí la comunidad eslovaca en aquella época.
1: Yo diría que se trataba de una cohesión sana en comparación con la comunidad polaca, que era mucho más grande y fuerte. No éramos tantos y me atrevería a decir que una parte de esa comunidad se mantenía rodeada de sus compatriotas, pero otras personas, por ejemplo, por el idioma, los estudios o la carrera, intentaban establecerse de alguna manera, integrarse en el funcionamiento británico, así que ellos en realidad intentaban relacionarse más, digamos, con los británicos. Pero de una forma u otra, una vez al mes todos encontraban tiempo para venir el sábado por la noche a ver algún concierto, a reunirse con los compatriotas y tomarse una cerveza checa o eslovaca. Era un ambiente único, estar en un mundo completamente extraño y por unas horas, como parte de magia, al cruzar la puerta de un club, encontrarte de repente en alguna ciudad de provincia de Eslovaquia.
0: Los conciertos fueron aumentando poco a poco. Hasta ahora han sido más de 300. ¿Cuáles fueron los primeros?
1: Después de Vidiek llegó Richard Miller con su banda de acompañamiento formada por Ian T. Smile, Ivabitova y la sección de viento de Frank Shekop. Fue un concierto precioso en el ya desaparecido local Astoria. Los mencionados Ian T. Smile tocaron ahí innumerables veces, al igual que Nosem, Horky Jeslije. Eran cosas que la gente pedía. Luego se sumó también esa escena hip-hop y después estaban las cosas que pensábamos o de las que estábamos convencidos que había que sacar adelante, quizá más para el público británico que para los eslovacos, y eso ya eran, digamos, cosas de jazz. Funcionaban muy bien esos proyectos de world music. Trajimos a Lučnica, fue un evento excelente al que por supuesto acudió la comunidad, pero también vinieron británicos. Funcionaba muy bien el difunto Mekis Birka, a quien también tuvimos ahí innumerables veces, y ya era una época en la que me decía a mí mismo que sí, que todo esto tenía sentido, que de repente habíamos dejado ahí una huella, que la difusión de nuestro mundo musical se encontraba de repente con el británico y que ahí se creaban vínculos, se creaban álbumes, amistades, cooperación. Creo que eso fue una ampliación de lo que habíamos planeado originalmente en 2003, de hecho, cuando hicimos el primer concierto.

0: Aunque Stefan Krasniansky ya ha regresado a Eslovaquia, la salida de artistas eslovacos y chicos hacia Londres sigue adelante.
1: La idea es seguir organizando esos conciertos como hasta ahora, cada mes o cada dos meses, por así decirlo, aunque la comunidad de eslovacos y checos en Gran Bretaña se haya bastante más reducida, pero sigue teniendo sentido llevar esas cosas al extranjero. Así que estamos preparando, digamos, unos 10 proyectos al año que llevaremos a Gran Bretaña y también estamos trabajando en proyectos dirigidos a la República Checa.
0: Este año, además de otros conciertos, Pista tiene previsto uno que batirá un récord. En septiembre se celebrará en Londres, por 15ª vez, un concierto del grupo Antismile. Hasta ahora, ningún artista eslovaco ni checo ha dado más conciertos allí.
2: Antismile
1: es todo un fenómeno. De hecho, ahora la situación es tal que la gente suele viajar a Gran Bretaña, a Londres, para asistir a ese concierto, porque ya lo vivieron ahí hace 10 o 15 años, algunos incluso hace 20. Y aunque ahora tengan familia, vivan en Eslovaquia o en la República Checa, les encanta pasar ese fin de semana siguiendo a su artista favorito, paseando por esas callejuelas o encontrándose con conocidos en Londres. Era un grupo al que siempre le gustaba venir a vernos a Londres y que, en mi opinión, se creó ahí una base de fans muy sólida. Ya hemos pasado juntos por muchas salas de conciertos, hemos llegado a contar 15, y ahora los llevamos por primera vez al O2 Shepherd's Bush Empire, que es un precioso antiguo teatro reconvertido en sala de conciertos. Estamos encantados de haber conseguido actuar ahí, y será una gran celebración de esta colaboración de tantos años. El 19 de septiembre a las 7 horas, así que esperamos que el O2 Shepherd's Bush Empire vuelva a pertenecer a los eslovacos y a la gente afín y que todos lo disfrutemos juntos.

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1: Queridos amigos, gracias por todas sus misivas. Como siempre, es un honor para nosotros que siguen con RSI e incluso nos informan sobre la recepción de la señal o comparten con nosotros sus experiencias y emociones. Les saluda todo el equipo hispanohablante. Hoy atenderemos un par de misivas, siendo la primera de ellas la de Juan Carlos Gil, de Zaragoza, España.
2: Hola amigos de Radio Eslovaquia. Aquí sigo a la escucha de vuestros programas, disfrutando de vuestro trabajo y compañía. A continuación os envío un informe de recepción. Espero que tengáis la amabilidad de confirmarlo con una QSL de la emisora, como siempre hacéis, lo cual agradezco. Me interesó mucho el reportaje sobre la exposición sobre los judíos en Al-Andalus. Me parece especialmente interesante porque muestra un periodo histórico en el que la cultura, la ciencia y las lenguas pudieron florecer gracias al contacto entre comunidades distintas. La llamada Edad de Oro judía en la península ibérica refleja cómo ciudades como Córdoba, Toledo, Granada o Sevilla llegaron a convertirse en centros de conocimiento y creatividad. Me resulta fascinante pensar que en pleno tiempo de los reinos de taifas convivían filósofos, médicos, poetas y traductores que trabajaban entre el árabe, el hebreo y el latín. También es muy valioso que la exposición incluya documentos históricos porque permiten acercarse de forma concreta y humana a aquella época, más allá de los libros de la historia. Este tipo de muestras ayuda a comprender que la identidad cultural europea se formó gracias a múltiples influencias y no de manera aislada. Además, recordar la presencia judía en Al-Andalus invita a reflexionar sobre la importancia de la tolerancia y del diálogo cultural. En un mundo actual donde a menudo predominan las divisiones, conocer estos momentos de intercambio intelectual resulta inspirador y necesario. Quisiera además felicitar a Radio Eslovaquia Internacional por dedicar espacio a temas históricos y culturales de tanta riqueza. Programas y reportajes como este ayudan a acercar al público realidades poco conocidas y demuestran un gran compromiso con la divulgación cultural de calidad. Bien, esto es todo por el momento. Gracias por vuestro trabajo. Una vez más, un saludo.
1: Querido amigo, gracias por tu apreciación de nuestro trabajo. A mí el tema de los judíos al andaluz me interesa en particular, así que he elegido este tema con mucho placer. Y lo que me ha cautivado es el gran interés de los eslovacos por este capítulo histórico. Ay, como echo de menos la tierra hispana, tenía previsto viajar a Madrid en mayo o junio y por cierto temor, debido a la situación política, he renunciado a esta idea. Lo difícilmente pueda comprender nuestro oyente viajero Juan Franco Crespo, que actualmente se encuentra en Madrid. Pues ha sido mi pensamiento erróneo que me ha llevado a perder esta única oportunidad. ¿Y ustedes cómo lo tienen? ¿Viven como hasta ahora, confiando en el futuro, o ya detectan los cambios en sus posturas debido a los desafíos sociales? Bueno, saludo a Juan Carlos Gil y espero seguir encontrándonos en estas ondas. Y nos movemos hacia otra misiva, precisamente del mencionado Juan Franco Crespo. Y simbólicamente nos movemos desde Zaragoza a Tarragona.
2: Estimados amigos de la redacción hispana de RSI, espero que todo esté perfectamente por Bratislava y confío que el verano presente buenas perspectivas para todo el pueblo eslovaco a pesar de lo revueltas que andan las aguas por Oriente Medio que cada vez aprietan más nuestros bolsillos, pues los buitres de la economía no cejan en su empeño de empobrecernos a nivel planetario. La cesta de la compra anda por las nubes. Señalar que desde octubre no llegan las QSL. Esta es otra de las milongas que la UE acabó destruyendo con la argucia de liberar el mercado de las comunicaciones. Las empresas de mensajería proliferaron como hongos y, sin embargo, Correos languidece. Digamos que fue una gran patada en el trasero a la UPU en su 150 cumpleaños. Prácticamente ha sido desmantelado, o en otras palabras, no es lo que era. Tienen preferencia los envíos certificados y la paquetería de Amazon, empresa que cada vez tiene más ganancias y correos cada vez más pérdidas. Si proceden del exterior de la UE, entonces todo lo que llega a través de Madrid es controlado, escaneado y le agregan un pago de $10 por servicio de aduanas. Hay que evitar enviar nada con etiqueta verde porque estos envíos automáticamente son separados para grabarlos y cobrar al destinatario. Todo era antes mucho más real, pero el cambio de supuso la introducción de los aranceles, Bruselas dice impuestos, a los envíos postales que viajan con etiqueta verde, actual iOS, son grabados. Digamos de manera extraoficial que tienen todo un servicio especializado en atrapar esos envíos, nada más descargan los vuelos en barajas y cómo van a comisión los empleados, porque esa es otra, ya no hay funcionarios, estos molestaban a los fueron jubilando. Se afanan en extorsionar a los destinatarios. Como resultado, cada vez hay menos servicio y peor. Se pasan semanas sin repartir y luego de golpe llegan todos los envíos, 90% de la UE sin problema. El resto suele venir con el aviso a pagar. En fin, cada vez estamos peor. O como diría Cantinflas, un actor mexicano de mi niñez. Antes estábamos mal y era verdad. Ahora estamos bien, pero es mentira. ¿Dónde están las de octubre a abril? Si quedan, por favor, aunque sean tarjetas en blanco, envíenme las QSL de octubre a abril en la próxima correspondencia. Para todos, en Bratislava, mis mejores, más cordiales y sinceros deseos de felicidad. 73.
1: Bueno, querido Juan Franco, espero que las tarjetas QSL que te estoy preparando ahora mismo lleguen a tu hogar. Me vas a informar a este respecto. Quiero darte las gracias por las fotos y mensajes desde tu viaje a Madrid. Para los demás oyentes, he de revelarles que ya tienes dos camisetas viajeras e incluso una gorra de Radio Eslovaquia Internacional, así que tu equipamiento es perfecto. Voy a subir una foto tuya a nuestra cuenta de Facebook. Juan Franco, abrazos de todos nosotros y mucha suerte en tus próximos viajes. Hablando sobre el Facebook, les quiero agradecer por todos sus comentarios, en particular a Hugo Longhi, quien siempre comparte con nosotros su punto de vista. Es para nosotros muy importante. Además, me gustaría agradecer a Juan Morales de Córdoba, Ignacio Bermúdez de Panamá por sus informes de recepción. Y ahora viene una porción de Buena Onda de Brasil. Como primero, cedo la palabra a José Moacir, portera de Melo.
2: Amigos de RSI, escribo a vuestra emisora que sigo escuchando siempre para enviarles noticias y comentarios. Hoy con la novedad que escuché vía la onda corta después de muchos meses, es verdad que la señal no estaba tan buena y desapareció antes del fin del programa, pero fue posible escuchar por 20 minutos la emisión. Hace unos meses que la señal de Radio Miami está mejorando. Ojalá siga mejorando, pues es una emisora que apoya mucho la onda corta. Acá estamos avanzando en el otoño. Siguen las lluvias, solo que no son tantas. La claridad comienza a las 6 de la mañana y a las 6 de la tarde ya está oscuro. Solo el calor que sigue. Ese no nos deja. Los problemas causados por las guerras en curso siguen aumentando, con alza de algunos precios y el miedo que se acentúen esos problemas. Y con la campaña política, los gobernantes están buscando su permanencia y se olvidan del pueblo. Espero seguir con vuestra emisora y envío cordiales saludos. José Moacir, portera de Melo.
1: Estimado José, gracias por tus líneas. Con la señal sí es complicado. y con el calor igual, y con las guerras y el miedo ni hablar. Por eso prefiero cambiar de tema y decirte que el próximo miércoles, el 3 de junio, me dedicaré a la cooperación entre Brasil y Eslovaquia. Un tema interesante, ya que a pesar de que nuestras tierras están tan alejadas, tienen mucho en común. Y les tengo una noticia maravillosa. En septiembre de nuevo se va a celebrar el Festival Brasil Slava, dedicado a la promoción de la cultura brasileña en nuestro estado. José, te abrazo y te deseo que el calor baje y la agresividad y tensión en la sociedad igualmente. Otro oyente de Brasil, Anselmo Camargo, nos ha pedido que divulguemos su dirección postal porque desea enlazar nuevas amistades con nuestros radioescuchas. Así que, Anselmo de Paulo Camargo, Caja Postal 74, Centro Chapeco, Santa Catarina, Brasil, 89801974. Repito, Anselmo de Paulo Camargo, Caja Postal 74, Centro Chapeco, Santa Catarina, Brasil, 89801974. Amigos, escriban. Y el tercer saludo desde Brasil nos ha venido de Rudimar Beluso, de Vizinhos. Rudimar nos ha mandado varios informes de recepción, escritas a mano, muy detallados, lo cual le agradecemos mucho. Y naturalmente los vamos a verificar con nuestras tarjetas QSL. Estamos en contacto, querido amigo. Antes de continuar en nuestro encuentro de hoy, me gustaría saludar a nuestros amigos de Cuba. Últimamente casi no recibimos el correo de esta isla caribeña. Lógicamente, es duro funcionar bajo la opresión de una potencia mundial. Les expresamos nuestra solidaridad, amigos. Ojalá la situación mejore y ustedes puedan respirar libremente.
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1: 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Pues esto ha sido todo para hoy y lo único que me queda es enviarles los saludos por parte de todos los miembros de la sección española de RSI. Gracias por su atención. María Mangová y Romana Sunderlíková les desean lindo fin de semana. Adiós.
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0: Hola, buenos días, dobrý deň, estimados radioyentes. 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Y por qué no, si tenemos por delante lo más placentero del trabajo en la radio, lo cual es la lectura de sus cartas e emails. Pero antes viene la música eslovaca.
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0: Štefan Krasňanský, a quien muchos conocen también por el apodo de Pišta o Pišter, lleva más de 20 años difundiendo el arte eslovaco y checo, sobre todo musical, en el Reino Unido. Este año está preparando un gran evento en Londres, el 15º concierto del grupo A Empty Smile. En septiembre batirán un nuevo récord en cuanto al número de conciertos en Londres. En este espacio, dentro de un momento, Pista nos contará cómo llegó él por primera vez

0: a Inglaterra.
1: En realidad, toda esa carrera musical vino precedida de mis estudios en Bratislava. Por lo demás, soy técnico en protección del medio ambiente de formación. Y poco después de terminar la carrera, abrí una pequeña tienda de vinilos y de música alternativa. Como la tienda estaba en mi ciudad natal, Považská Bystrica, el volumen de negocio y las ventas mensuales eran los que cabía esperar. Así que en menos de un año se acabaron tanto el dinero como el gran esfuerzo por crear una tienda y una distribución independientes en Eslovaquia. Así que tuve que empezar a buscar trabajo en otro sitio. En el 2000 fui por primera vez a Londres de prueba como turista, solo para echar un vistazo. Poco después solicité un visado de estudiante y empecé a estudiar. Y en 2003, cuando ya tenía claro que me gustaría quedarme en Londres por un tiempo, tramité un visado de negocios y fundé la agencia Pichter. Pero no esperaba ni contaba con que fuera a ser una agencia que llevara ya más de 2 décadas en funcionamiento.
0: Sin embargo, esta agencia, que hoy en día funciona muy bien, no lo tuvo nada fácil en sus inicios.
1: Hasta hace poco no teníamos un instituto cultural eslovaco permanente en Gran Bretaña. Bueno, hoy en día ya funciona bajo los auspicios de la embajada. Pero nosotros, si queríamos traer algún artista eslovaco, o mejor dicho, si queríamos ver algún concierto de un artista eslovaco, teníamos que organizarlo por nuestra cuenta. Y eso era en una época en la que básicamente ni siquiera se volaba todavía. Así que viajar a Gran Bretaña, 24 horas en autobús, trámites, gastos de desplazamiento, etc. Por eso los que venían se quedaban meses, algunos incluso años, sin poder volver a casa. Y así te entra la nostalgia. Quieres vivir esas cosas que conocías en casa. Nos dijimos simplemente que íbamos a intentar organizar algo improvisado. Imprimimos las entradas en la impresora y, de repente, teníamos un concierto en el Electric Ballroom de Camden Town, el lugar donde nació el punk. Se trató de la banda Vidiek y vinieron 500 personas. De repente estuvieron en su propio enclave y comunidad de eslovacos donde se sentían como en casa. Fue un ambiente increíble.

0: El grupo Vidiek fue el primero en actuar en los conciertos eslovacos en Londres. Pista Krasniansky nos contará cómo se movía por allí la comunidad eslovaca en aquella época.
1: Yo diría que se trataba de una cohesión sana en comparación con la comunidad polaca, que era mucho más grande y fuerte. No éramos tantos y me atrevería a decir que una parte de esa comunidad se mantenía rodeada de sus compatriotas, pero otras personas, por ejemplo, por el idioma, los estudios o la carrera, intentaban establecerse de alguna manera, integrarse en el funcionamiento británico, así que ellos en realidad intentaban relacionarse más, digamos, con los británicos. Pero de una forma u otra, una vez al mes todos encontraban tiempo para venir el sábado por la noche a ver algún concierto, a reunirse con los compatriotas y tomarse una cerveza checa o eslovaca. Era un ambiente único, estar en un mundo completamente extraño y por unas horas, como parte de magia, al cruzar la puerta de un club, encontrarte de repente en alguna ciudad de provincia de Eslovaquia.
0: Los conciertos fueron aumentando poco a poco. Hasta ahora han sido más de 300. ¿Cuáles fueron los primeros?
1: Después de Vidiek llegó Richard Müller con su banda de acompañamiento formada por IMT Smile, Iva Bitova y la sección de viento de Frank Chekop. Fue un concierto precioso en el ya desaparecido local Astoria. Los mencionados IMT Smile tocaron ahí innumerables veces, al igual que Nosem, Horky Jeslije. Eran cosas que la gente pedía. Luego se sumó también esa escena hip hop y después estaban las cosas que pensábamos o de las que estábamos convencidos que había que sacar adelante, quizá más para el público británico que para los eslovacos, y eso ya eran, digamos, cosas de jazz. Funcionaban muy bien esos proyectos de world music. Trajimos a Lučnica, fue un evento excelente al que por supuesto acudió la comunidad, pero también vinieron británicos. Funcionaba muy bien el difunto Mekis Birka, a quien también tuvimos ahí innumerables veces, y ya era una época en la que me decía a mí mismo que sí, que todo esto tenía sentido, que de repente habíamos dejado ahí una huella, que la difusión de nuestro mundo musical se encontraba de repente con el británico y que ahí se creaban vínculos, se creaban álbumes, amistades, cooperación. Creo que eso fue una ampliación de lo que habíamos planeado originalmente en 2003, de hecho, cuando hicimos el primer concierto.

0: Aunque Stefan Krasniansky ya ha regresado a Eslovaquia, la salida de artistas eslovacos y checos hacia Londres sigue adelante.
1: La idea es seguir organizando esos conciertos como hasta ahora, cada mes o cada dos meses, por así decirlo, aunque la comunidad de eslovacos y checos en Gran Bretaña se haya bastante más reducida, pero sigue teniendo sentido llevar esas cosas al extranjero. Así que estamos preparando, digamos, unos 10 proyectos al año que llevaremos a Gran Bretaña y también estamos trabajando en proyectos dirigidos a la República Checa.
0: Este año, además de otros conciertos, Pista tiene previsto uno que batirá un récord. En septiembre se celebrará en Londres, por 15ª vez, un concierto del grupo Anti-Smile. Hasta ahora, ningún artista eslovaco ni checo ha dado más conciertos allí.
2: Y
1: Anti-Smile es todo un fenómeno. De hecho, ahora la situación es tal que la gente suele viajar a Gran Bretaña, a Londres, para asistir a ese concierto, porque ya lo vivieron ahí hace 10 o 15 años, algunos incluso hace 20. Y aunque ahora tengan familia, vivan en Eslovaquia o en la República Checa, les encanta pasar ese fin de semana siguiendo a su artista favorito, paseando por esas callejuelas o encontrándose con conocidos en Londres. Era un grupo al que siempre le gustaba venir a vernos a Londres y que, en mi opinión, se creó ahí una base de fans muy sólida. Ya hemos pasado juntos por muchas salas de conciertos, hemos llegado a contar 15, y ahora los llevamos por primera vez al O2 Shepherd's Bush Empire, que es un precioso antiguo teatro reconvertido en sala de conciertos. Estamos encantados de haber conseguido actuar ahí, y será una gran celebración de esta colaboración de tantos años. El 19 de septiembre a las 7 horas, así que esperamos que el O2 Shepherd's Bush Empire vuelva a pertenecer a los eslovacos y a la gente afín y que todos lo disfrutemos juntos.

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1: Queridos amigos, gracias por todas sus misivas. Como siempre, es un honor para nosotros que siguen con RSI e incluso nos informan sobre la recepción de la señal o comparten con nosotros sus experiencias y emociones. Les saluda todo el equipo hispanohablante. Hoy atenderemos un par de misivas, siendo la primera de ellas la de Juan Carlos Gil de Zaragoza, España.
2: Hola amigos de Radio Eslovaquia. Aquí sigo a la escucha de vuestros programas disfrutando de vuestro trabajo y compañía. A continuación os envío un informe de recepción. Espero que tengáis la amabilidad de confirmarlo con una QSL de la emisora, como siempre hacéis, lo cual agradezco. Me interesó mucho el reportaje sobre la exposición sobre los judíos en Al-Andalus. Me parece especialmente interesante porque muestra un periodo histórico en el que la cultura, la ciencia y las lenguas pudieron florecer gracias al contacto entre comunidades distintas. La llamada Edad de Oro judía en la península ibérica refleja cómo ciudades como Córdoba, Toledo, Granada o Sevilla llegaron a convertirse en centros de conocimiento y creatividad. Me resulta fascinante pensar que en pleno tiempo de los reinos de taifas convivían filósofos, médicos, poetas y traductores que trabajaban entre el árabe, el hebreo y el latín. También es muy valioso que la exposición incluya documentos históricos porque permiten acercarse de forma concreta y humana a aquella época, más allá de los libros de la historia. Este tipo de muestras ayuda a comprender que la identidad cultural europea se formó gracias a múltiples influencias y no de manera aislada. Además, recordar la presencia judía en Al-Andalus invita a reflexionar sobre la importancia de la tolerancia y del diálogo cultural. En un mundo actual donde a menudo predominan las divisiones, conocer estos momentos de intercambio intelectual resulta inspirador y necesario. Quisiera además felicitar a Radio Eslovaquia Internacional por dedicar espacio a temas históricos y culturales de tanta riqueza. Programas y reportajes como este ayudan a acercar al público realidades poco conocidas y demuestran un gran compromiso con la divulgación cultural de calidad. Bien, esto es todo por el momento. Gracias por vuestro trabajo. Una vez más, un saludo.
1: Querido amigo, gracias por tu apreciación de nuestro trabajo. A mí el tema de los judíos al andaluz me interesa en particular, así que he elegido este tema con mucho placer. Y lo que me ha cautivado es el gran interés de los eslovacos por este capítulo histórico. Ay, como echo de menos la tierra hispana, tenía previsto viajar a Madrid en mayo o junio y por cierto temor, debido a la situación política, he renunciado a esta idea. Lo difícilmente pueda comprender nuestro oyente viajero Juan Franco Crespo, que actualmente se encuentra en Madrid. Pues ha sido mi pensamiento erróneo que me ha llevado a perder esta única oportunidad. ¿Y ustedes cómo lo tienen? ¿Viven como hasta ahora, confiando en el futuro? ¿O ya detectan los cambios en sus posturas debido a los desafíos sociales? Bueno, saludo a Juan Carlos Gil y espero seguir encontrándonos en estas ondas. Y nos movemos hacia otra misiva, precisamente del mencionado Juan Franco Crespo. Y simbólicamente nos movemos desde Zaragoza a Tarragona.
2: Estimados amigos de la redacción hispana de RSI, espero que todo esté perfectamente por Bratislava y confío que el verano presente buenas perspectivas para todo el pueblo eslovaco a pesar de lo revueltas que andan las aguas por Oriente Medio que cada vez aprietan más nuestros bolsillos, pues los buitres de la economía no cejan en su empeño de empobrecernos a nivel planetario. La cesta de la compra anda por las nubes. Señalar que desde octubre no llegan las QSL. Esta es otra de las milongas que la UE acabó destruyendo con la argucia de liberar el mercado de las comunicaciones. Las empresas de mensajería proliferaron como hongos y, sin embargo, Correos languidece. Digamos que fue una gran patada en el trasero a la UPU en su 150 cumpleaños. Prácticamente ha sido desmantelado o, en otras palabras, no es lo que era. Tienen preferencia los envíos certificados y la paquetería de Amazon, empresa que cada vez tiene más ganancias y correos cada vez más pérdidas. Si proceden del exterior de la UE, entonces todo lo que llega a través de Madrid es controlado, escaneado y le agregan un pago de $10 por servicio de aduanas. Hay que evitar enviar nada con etiqueta verde porque estos envíos automáticamente son separados para grabarlos y cobrar al destinatario. Todo era antes mucho más real, pero el cambio de supuso la introducción de los aranceles, Bruselas dice impuestos, a los envíos postales que viajan con etiqueta verde, actual iOS, son grabados. Digamos de manera extraoficial que tienen todo un servicio especializado en atrapar esos envíos, nada más descargan los vuelos en barajas y cómo van a comisión los empleados, porque esa es otra, ya no hay funcionarios, estos molestaban a los fueron jubilando. Se afanan en extorsionar a los destinatarios. Como resultado, cada vez hay menos servicio y peor. Se pasan semanas sin repartir y luego de golpe llegan todos los envíos, 90% de la UE sin problema, el resto suele venir con el aviso a pagar. En fin, cada vez estamos peor, o como diría Cantinflas, un actor mexicano de mi niñez. Antes estábamos mal y era verdad. Ahora estamos bien, pero es mentira. ¿Dónde están las de octubre a abril? Si quedan, por favor, aunque sean tarjetas en blanco, envíenme las QSL de octubre a abril en la próxima correspondencia. Para todos, en Bratislava, mis mejores, más cordiales y sinceros deseos de felicidad. 73.
1: Bueno, querido Juan Franco, espero que las tarjetas QSL que te estoy preparando ahora mismo lleguen a tu hogar. Me vas a informar a este respecto. Quiero darte las gracias por las fotos y mensajes desde tu viaje a Madrid. Para los demás oyentes, he de revelarles que ya tienes dos camisetas viajeras e incluso una gorra de Radio Eslovaquia Internacional, así que tu equipamiento es perfecto. Voy a subir una foto tuya a nuestra cuenta de Facebook. Juan Franco, abrazos de todos nosotros y mucha suerte en tus próximos viajes. Hablando sobre el Facebook, les quiero agradecer por todos sus comentarios, en particular a Hugo Longhi, quien siempre comparte con nosotros su punto de vista. Es para nosotros muy importante. Además, me gustaría agradecer a Juan Morales de Córdoba, Ignacio Bermúdez de Panamá por sus informes de recepción. Y ahora viene una porción de buena onda de Brasil. Como primero, cedo la palabra a José Moacir, portera de Melo.
2: Amigos de RSI, escribo a vuestra emisora que sigo escuchando siempre para enviarles noticias y comentarios. Hoy, con la novedad que escuché vía la onda corta después de muchos meses, es verdad que la señal no estaba tan buena y desapareció antes del fin del programa, pero fue posible escuchar por 20 minutos la emisión. Hace unos meses que la señal de Radio Miami está mejorando. Ojalá siga mejorando, pues es una emisora que apoya mucho la onda corta. Acá estamos avanzando en el otoño. Siguen las lluvias, solo que no son tantas. La claridad comienza a las 6 de la mañana y a las 6 de la tarde ya está oscuro. Solo el calor que sigue. Ese no nos deja. Los problemas causados por las guerras en curso siguen aumentando, con alza de algunos precios y el miedo que se acentúen esos problemas. Y con la campaña política, los gobernantes están buscando su permanencia y se olvidan del pueblo. Espero seguir con vuestra emisora y envío cordiales saludos. José Moacir, portera de Melo.
1: Estimado José, gracias por tus líneas. Con la señal sí es complicado. Y con el calor igual. Y con las guerras y el miedo ni hablar. Por eso prefiero cambiar de tema y decirte que el próximo miércoles, el 3 de junio, me dedicaré a la cooperación entre Brasil y Eslovaquia. Un tema interesante, ya que a pesar de que nuestras tierras están tan alejadas, tienen mucho en común. Y les tengo una noticia maravillosa. En septiembre de nuevo se va a celebrar el Festival Brasil Slava, dedicado a la promoción de la cultura brasileña en nuestro estado. José, te abrazo y te deseo que el calor baje y la agresividad y tensión en la sociedad igualmente. Otro oyente de Brasil, Anselmo Camargo, nos ha pedido que divulguemos su dirección postal porque desea enlazar nuevas amistades con nuestros radioescuchas. Así que, Anselmo de Paulo Camargo, Caja Postal 74, Centro Chapeco, Santa Catarina, Brasil, 89801974. Repito, Anselmo de Paulo Camargo, Caja Postal 74, Centro Chapeco, Santa Catarina, Brasil, 89801974. Amigos, escriban. Y el tercer saludo desde Brasil nos ha venido de Rudimar Beluso, de Vizinhos. Rudimar nos ha mandado varios informes de recepción, escritas a mano, muy detallados, lo cual le agradecemos mucho. Y naturalmente los vamos a verificar con nuestras tarjetas QSL. Estamos en contacto, querido amigo. Antes de continuar en nuestro encuentro de hoy, me gustaría saludar a nuestros amigos de Cuba. Últimamente casi no recibimos el correo de esta isla caribeña. Lógicamente, es duro funcionar bajo la opresión de una potencia mundial. Les expresamos nuestra solidaridad, amigos. Ojalá la situación mejore y ustedes puedan respirar libremente.
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1: 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Pues esto ha sido todo para hoy y lo único que me queda es enviarles los saludos por parte de todos los miembros de la sección española de RSI. Gracias por su atención. María Mangová y Romana Sunderlíková les desean lindo fin de semana. Adiós.
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0: Buenos días, dobrý deň, estimados radioyentes. Radio Eslovaquia Internacional seguirá haciéndoles compañía y esforzándose a entretenerles durante los próximos minutos. María Mangová, Ladislava Hudovičová y desde el sonido Romana Sunderlíková esperan que todos juntos pasemos nuestro tiempo común en la buena vibra. Y por qué no, si tenemos por delante lo más placentero del trabajo en la radio, lo cual es la lectura de sus cartas e emails. Pero antes viene la música eslovaca.
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0: Štefan Krasňanský, a quien muchos conocen también por el apodo de Pišta o Pišter, lleva más de 20 años difundiendo el arte eslovaco y checo, sobre todo musical, en el Reino Unido. Este año está preparando un gran evento en Londres, el 15º concierto del grupo Empty Smile. En septiembre batirán un nuevo récord en cuanto al número de conciertos en Londres. En este espacio, dentro de un momento, Pista nos contará cómo llegó él por primera vez a Inglaterra.
2: En realidad, toda esa carrera musical vino precedida de mis estudios en Bratislava. Por lo demás, soy técnico en protección del medio ambiente de formación. Y poco después de terminar la carrera, abrí una pequeña tienda de vinilos y de música alternativa. Como la tienda estaba en mi ciudad natal, Považská Bystrica, el volumen de negocio y las ventas mensuales eran los que cabía esperar. Así que en menos de un año se acabaron tanto el dinero como el gran esfuerzo por crear una tienda y una distribución independientes en Eslovaquia. Así que tuve que empezar a buscar trabajo en otro sitio. En el 2000 fui por primera vez a Londres de prueba como turista, solo para echar un vistazo. Poco después solicité un visado de estudiante y empecé a estudiar. Y en 2003, cuando ya tenía claro que me gustaría quedarme en Londres por un tiempo, tramité un visado de negocios y fundé la agencia Pišter. Pero no esperaba ni contaba con que fuera a ser una agencia que llevara ya más de 2 décadas en funcionamiento.
0: Sin embargo, esta agencia, que hoy en día funciona muy bien, no lo tuvo nada fácil en sus inicios.
2: Hasta hace poco no teníamos un instituto cultural eslovaco permanente en Gran Bretaña. Bueno, hoy en día ya funciona bajo los auspicios de la embajada. Pero nosotros, si queríamos traer algún artista eslovaco, o mejor dicho, si queríamos ver algún concierto de un artista eslovaco, teníamos que organizarlo por nuestra cuenta. Y eso era en una época en la que básicamente ni siquiera se volaba todavía. Así que viajar a Gran Bretaña, 24 horas en autobús, trámites, gastos de desplazamiento, etc. Por eso los que venían se quedaban meses, algunos incluso años, sin poder volver a casa. Y así te entra la nostalgia. Quieres vivir esas cosas que conocías en casa. Nos dijimos simplemente que íbamos a intentar organizar algo improvisado. Imprimimos las entradas en la

profesora, y de repente teníamos un concierto en el Electric Ballroom de Camden Town, el lugar donde nació el punk. Se trató de la banda Vidiek y vinieron 500 personas. De repente estuvieron en su propio enclave y comunidad de eslovacos, donde se sentían como en casa. Fue un ambiente increíble.

0: El grupo Vidiek fue el primero en actuar en los conciertos eslovacos en Londres. Pista Krasniansky nos contará cómo se movía por allí la comunidad eslovaca en aquella época.
1: Yo diría que se trataba de una cohesión sana en comparación con la comunidad polaca, que era mucho más grande y fuerte. No éramos tantos y me atrevería a decir que una parte de esa comunidad se mantenía rodeada de sus compatriotas, pero otras personas, por ejemplo, por el idioma, los estudios o la carrera, intentaban establecerse de alguna manera, integrarse en el funcionamiento británico, así que ellos en realidad intentaban relacionarse más, digamos, con los británicos. Pero de una forma u otra, una vez al mes todos encontraban tiempo para venir el sábado por la noche a ver algún concierto, a reunirse con los compatriotas y tomarse una cerveza checa o eslovaca. Era un ambiente único, estar en un mundo completamente extraño y por unas horas, como parte de magia, al cruzar la puerta de un club, encontrarte de repente en alguna ciudad de provincia de Eslovaquia.
0: Los conciertos fueron aumentando poco a poco. Hasta ahora han sido más de 300. ¿Cuáles fueron los primeros?
1: Después de Vidiek llegó Richard Miller con su banda de acompañamiento formada por Ian T. Smile, Ivabitova y la sección de viento de Frank Shekop. Fue un concierto precioso en el ya desaparecido local Astoria. Los mencionados Ian T. Smile tocaron ahí innumerables veces, al igual que Nosen, Horky Jeslije. Eran cosas que la gente pedía. Luego se sumó también esa escena hip-hop y después estaban las cosas que pensábamos o de las que estábamos convencidos que había que sacar adelante, quizá más para el público británico que para los eslovacos, y eso ya eran, digamos, cosas de jazz. Funcionaban muy bien esos proyectos de world music. Trajimos a Lučnica, fue un evento excelente al que por supuesto acudió la comunidad, pero también vinieron británicos. Funcionaba muy bien el difunto Mekis Birka, a quien también tuvimos ahí innumerables veces, y ya era una época en la que me decía a mí mismo que sí, que todo esto tenía sentido, que de repente habíamos dejado ahí una huella, que la difusión de nuestro mundo musical se encontraba de repente con el británico y que ahí se creaban vínculos, se creaban álbumes, amistades, cooperación. Creo que eso fue una ampliación de lo que habíamos planeado originalmente en 2003, de hecho, cuando hicimos el primer concierto.

0: Aunque Stefan Krasniansky ya ha regresado a Eslovaquia, la salida de artistas eslovacos y checos hacia Londres sigue adelante.
1: La idea es seguir organizando esos conciertos como hasta ahora, cada mes o cada dos meses, por así decirlo, aunque la comunidad de eslovacos y checos en Gran Bretaña se haya bastante más reducida, pero sigue teniendo sentido llevar esas cosas al extranjero. Así que estamos preparando, digamos, unos 10 proyectos al año que llevaremos a Gran Bretaña y también estamos trabajando en proyectos dirigidos a la República Checa.
0: Este año, además de otros conciertos, Pista tiene previsto uno que batirá un récord. En septiembre se celebrará en Londres, por 15ª vez, un concierto del grupo Antismile. Hasta ahora, ningún artista eslovaco ni checo ha dado más conciertos allí.
2: Y
1: Antismile es todo un fenómeno. De hecho, ahora la situación es tal que la gente suele viajar a Gran Bretaña, a Londres, para asistir a ese concierto, porque ya lo vivieron ahí hace 10 o 15 años, algunos incluso hace 20. Y aunque ahora tengan familia, vivan en Eslovaquia o en la República Checa, les encanta pasar ese fin de semana siguiendo a su artista favorito, paseando por esas callejuelas o encontrándose con conocidos en Londres. Era un grupo al que siempre le gustaba venir a vernos a Londres y que, en mi opinión, se creó ahí una base de fans muy sólida. Ya hemos pasado juntos por muchas salas de conciertos, hemos llegado a contar 15, y ahora los llevamos por primera vez al O2 Shepherd's Bush Empire, que es un precioso antiguo teatro reconvertido en sala de conciertos. Estamos encantados de haber conseguido actuar ahí y será una gran celebración de esta colaboración de tantos años. El 19 de septiembre a las 7 horas, así que esperamos que el O2 Shepherd's Bush Empire vuelva a pertenecer a los eslovacos y a la gente afín y que todos lo disfrutemos juntos.

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1: Queridos amigos, gracias por todas sus misivas. Como siempre, es un honor para nosotros que siguen con RSI e incluso nos informan sobre la recepción de la señal o comparten con nosotros sus experiencias y emociones. Les saluda todo el equipo hispanohablante. Hoy atenderemos un par de misivas, siendo la primera de ellas la de Juan Carlos Gil de Zaragoza, España.
2: Hola amigos de Radio Eslovaquia. Aquí sigo a la escucha de vuestros programas, disfrutando de vuestro trabajo y compañía. A continuación os envío un informe de recepción. Espero que tengáis la amabilidad de confirmarlo con una QSL de la emisora, como siempre hacéis, lo cual agradezco. Me interesó mucho el reportaje sobre la exposición sobre los judíos en Al-Andalus. Me parece especialmente interesante porque muestra un periodo histórico en el que la cultura, la ciencia y las lenguas pudieron florecer gracias al contacto entre comunidades distintas. La llamada Edad de Oro judía en la península ibérica refleja cómo ciudades como Córdoba, Toledo, Granada o Sevilla llegaron a convertirse en centros de conocimiento y creatividad. Me resulta fascinante pensar que en pleno tiempo de los reinos de taifas convivían filósofos, médicos, poetas y traductores que trabajaban entre el árabe, el hebreo y el latín. También es muy valioso que la exposición incluya documentos históricos porque permiten acercarse de forma concreta y humana a aquella época, más allá de los libros de la historia. Este tipo de muestras ayuda a comprender que la identidad cultural europea se formó gracias a múltiples influencias y no de manera aislada. Además, recordar la presencia judía en Al-Andalus invita a reflexionar sobre la importancia de la tolerancia y del diálogo cultural. En un mundo actual donde a menudo predominan las divisiones, conocer estos momentos de intercambio intelectual resulta inspirador y necesario. Quisiera además felicitar a Radio Eslovaquia Internacional por dedicar espacio a temas históricos y culturales de tanta riqueza. Programas y reportajes como este ayudan a acercar al público realidades poco conocidas y demuestran un gran compromiso con la divulgación cultural de calidad. Bien, esto es todo por el momento. Gracias por vuestro trabajo. Una vez más, un saludo.
1: Querido amigo, gracias por tu apreciación de nuestro trabajo. A mí el tema de los judíos al andaluz me interesa en particular, así que he elegido este tema con mucho placer. Y lo que me ha cautivado es el gran interés de los eslovacos por este capítulo histórico. Ay, como echo de menos la tierra hispana, tenía previsto viajar a Madrid en mayo o junio y por cierto temor, debido a la situación política, he renunciado a esta idea. Lo difícilmente pueda comprender nuestro oyente viajero Juan Franco Crespo, que actualmente se encuentra en Madrid. Pues ha sido mi pensamiento erróneo que me ha llevado a perder esta única oportunidad. ¿Y ustedes cómo lo tienen? ¿Viven como hasta ahora, confiando en el futuro, o ya detectan los cambios en sus posturas debido a los desafíos sociales? Bueno, saludo a Juan Carlos Gil y espero seguir encontrándonos en estas ondas. Y nos movemos hacia otra misiva, precisamente del mencionado Juan Franco Crespo. Y simbólicamente nos movemos desde Zaragoza a Tarragona.
2: Estimados amigos de la redacción hispana de RSI, espero que todo esté perfectamente por Bratislava y confío que el verano presente buenas perspectivas para todo el pueblo eslovaco a pesar de lo revueltas que andan las aguas por Oriente Medio que cada vez aprietan más nuestros bolsillos, pues los buitres de la economía no cejan en su empeño de empobrecernos a nivel planetario. La cesta de la compra anda por las nubes. Señalar que desde octubre no llegan las QSL. Esta es otra de las milongas que la UE acabó destruyendo con la argucia de liberar el mercado de las comunicaciones. Las empresas de mensajería proliferaron como hongos y, sin embargo, Correos languidece. Digamos que fue una gran patada en el trasero a la UPU en su 150 cumpleaños. Prácticamente ha sido desmantelado o, en otras palabras, no es lo que era. Tienen preferencia los envíos certificados y la paquetería de Amazon, empresa que cada vez tiene más ganancias y correos cada vez más pérdidas. Si proceden del exterior de la UE, entonces todo lo que llega a través de Madrid es controlado, escaneado y le agregan un pago de $10 por servicio de aduanas. Hay que evitar enviar nada con etiqueta verde porque estos envíos automáticamente son separados para grabarlos y cobrar al destinatario. Todo era antes mucho más real, pero el cambio de supuso la introducción de los aranceles, Bruselas dice impuestos, a los envíos postales que viajan con etiqueta verde, actual IOS, son grabados. Digamos de manera extraoficial que tienen todo un servicio especializado en atrapar esos envíos, nada más descargan los vuelos en barajas y cómo van a comisión los empleados, porque esa es otra, ya no hay funcionarios, estos molestaban a los fueron jubilando. Se afanan en extorsionar a los destinatarios. Como resultado, cada vez hay menos servicio y peor. Se pasan semanas sin repartir y luego de golpe llegan todos los envíos, 90% de la UE sin problema. El resto suele venir con el aviso a pagar. En fin, cada vez estamos peor, o como diría Cantinflas, un actor mexicano de mi niñez. Antes estábamos mal y era verdad. Ahora estamos bien, pero es mentira. ¿Dónde están las de octubre a abril? Si quedan, por favor, aunque sean tarjetas en blanco, envíenme las QSL de octubre a abril en la próxima correspondencia. Para todos, en Bratislava, mis mejores, más cordiales y sinceros deseos de felicidad. 73.
1: Bueno, querido Juan Franco, espero que las tarjetas QSL que te estoy preparando ahora mismo lleguen a tu hogar. Me vas a informar a este respecto. Quiero darte las gracias por las fotos y mensajes desde tu viaje a Madrid. Para los demás oyentes, he de revelarles que ya tienes dos camisetas viajeras e incluso una gorra de Radio Eslovaquia Internacional, así que tu equipamiento es perfecto. Voy a subir una foto tuya a nuestra cuenta de Facebook. Juan Franco, abrazos de todos nosotros y mucha suerte en tus próximos viajes. Hablando sobre el Facebook, les quiero agradecer por todos sus comentarios, en particular a Hugo Longhi, quien siempre comparte con nosotros su punto de vista. Es para nosotros muy importante. Además, me gustaría agradecer a Juan Morales de Córdoba e Ignacio Bermúdez de Panamá por sus informes de recepción. Y ahora viene una porción de Buena Onda de Brasil. Como primero, cedo la palabra a José Moacir, portera de Melo.
2: Amigos de RSI, escribo a vuestra emisora que sigo escuchando siempre para enviarles noticias y comentarios. Hoy, con la novedad que escuché vía la onda corta después de muchos meses, es verdad que la señal no estaba tan buena y desapareció antes del fin del programa, pero fue posible escuchar por 20 minutos la emisión. Hace unos meses que la señal de Radio Miami está mejorando. Ojalá siga mejorando, pues es una emisora que apoya mucho la onda corta. Acá estamos avanzando en el otoño. Siguen las lluvias, solo que no son tantas. La claridad comienza a las 6 de la mañana y a las 6 de la tarde ya está oscuro. Solo el calor que sigue. Ese no nos deja. Los problemas causados por las guerras en curso siguen aumentando, con alza de algunos precios y el miedo que se acentúen esos problemas. Y con la campaña política, los gobernantes están buscando su permanencia y se olvidan del pueblo. Espero seguir con vuestra emisora y envío cordiales saludos. José Moacir, portera de Melo.
1: Estimado José, gracias por tus líneas. Con la señal sí es complicado. Y con el calor, igual. Y con las guerras y el miedo, ni hablar. Por eso prefiero cambiar de tema y decirte que el próximo miércoles, el 3 de junio, me dedicaré a la cooperación entre Brasil y Eslovaquia. Un tema interesante, ya que a pesar de que nuestras tierras están tan alejadas, tienen mucho en común. Y les tengo una noticia maravillosa. En septiembre de nuevo se va a celebrar el Festival Brasil Slava, dedicado a la promoción de la cultura brasileña en nuestro estado. José, te abrazo y te deseo que el calor baje y la agresividad y tensión en la sociedad igualmente. Otro oyente de Brasil, Anselmo Camargo, nos ha pedido que divulguemos su dirección postal porque desea enlazar nuevas amistades con nuestros radioescuchas. Así que, Anselmo de Paulo Camargo, Caixa Postal 74, Centro Chapeco, Santa Catarina, Brasil, 89801974. Repito, Anselmo de Paulo Camargo, Caixa Postal 74, Centro Chapeco, Santa Catarina, Brasil, 89801974. Amigos, escriban. Y el tercer saludo desde Brasil nos ha venido de Rudimar Beluso, de Vizinhos. Rudimar nos ha mandado varios informes de recepción, escritas a mano, muy detallados, lo cual le agradecemos mucho. Y naturalmente los vamos a verificar con nuestras tarjetas QSL. Estamos en contacto, querido amigo. Antes de continuar en nuestro encuentro de hoy, me gustaría saludar a nuestros amigos de Cuba. Últimamente casi no recibimos el correo de esta isla caribeña. Lógicamente, es duro funcionar bajo la opresión de una potencia mundial. Les expresamos nuestra solidaridad, amigos. Ojalá la situación mejore y ustedes puedan respirar libremente.
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1: 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Pues esto ha sido todo para hoy y lo único que me queda es enviarles los saludos por parte de todos los miembros de la sección española de RSI. Gracias por su atención. María Mangová y Romana Sunderlíková les desean lindo fin de semana. Adiós.
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0: días, Hilari, Ruiz de Gauna y Torres les ofrece en nombre de toda la redacción las noticias del día 1 de junio de 2026.
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0: Los líderes eslovacos expresan su solidaridad con Rumanía tras el impacto de un dron y piden reforzar la seguridad. Eslovaquia y Serbia refuerzan su cooperación en seguridad y defensa. Eslovaquia y Países Bajos abordan en Bratislava el refuerzo de sus relaciones bilaterales. Las principales autoridades de Eslovaquia han expresado su solidaridad con Rumanía tras el impacto de un dron presuntamente ruso contra un edificio residencial en la ciudad de Galati, que dejó 2 heridos leves. El presidente Peter Pellegrini, el presidente del Parlamento Richard Rashi y el primer ministro Robert Fico coincidieron en la necesidad de reforzar la seguridad y las capacidades defensivas del flanco oriental de la OTAN ante el acercamiento de la guerra en Ucrania a las fronteras de la alianza. Los dirigentes eslovacos también reclamaron intensificar los esfuerzos diplomáticos para avanzar hacia una solución negociada del conflicto y evitar una escalada de la tensión entre Rusia y Occidente. El primer ministro eslovaco, Robert Fico, se reunió en Bratislava con el ministro de Defensa serbio, Bratislav Gašić, para abordar la cooperación bilateral en materia de seguridad. Fico destacó la importancia de Serbia como socio estratégico en los Balcanes Occidentales y subrayó la colaboración en la lucha contra la inmigración irregular, el crimen organizado y las amenazas híbridas. El jefe del gobierno eslovaco, Robert Fico, reiteró además el respaldo de su país al proceso de adhesión de Serbia a la Unión Europea y apostó por ampliar la cooperación en la industria de defensa. También recordó el reciente regreso de Eslovaquia a la misión de la OTAN en Kosovo, considerada una muestra de compromiso con la estabilidad de la región balcánica. El ministro de Asuntos Exteriores de Eslovaquia, Juraj Planar, recibe este lunes en Bratislava a su homólogo neerlandés, Tom Berendsen, en la primera visita oficial de este último a Eslovaquia desde su nombramiento en febrero. La reunión se centra en el fortalecimiento de las relaciones bilaterales y la cooperación económica, en un contexto en el que los Países Bajos figuran entre los principales inversores en Eslovaquia. Ambos responsables también analizarán cuestiones de actualidad europea e internacional, entre ellas la energía, la competitividad y la ampliación de la Unión Europea, la defensa europea, la cooperación en la OTAN y la evolución de los conflictos en Ucrania y Oriente Próximo. El presidente de Eslovaquia, Peter Pellegrini, expresó el interés del país en profundizar la cooperación con el Principado de Andorra durante la primera visita oficial a Eslovaquia del jefe del gobierno andorrano, Xavier Espot Zamora. El encuentro, celebrado el pasado viernes con motivo del 30 aniversario del establecimiento de relaciones diplomáticas entre ambos países, sirvió para abordar el fortalecimiento de los lazos económicos. También hablaron de temas como la digitalización, la innovación y el uso de la inteligencia artificial. Pellegrini reiteró además el apoyo eslovaco al acercamiento de Andorra a la Unión Europea y defendió una Europa más competitiva, capaz de impulsar la innovación y responder a los desafíos tecnológicos y económicos actuales.
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0: En Eslovaquia, el ajuste del cinturón ya no se limita a los grandes gastos. Un nuevo estudio revela que una parte significativa de los hogares está empezando a recortar incluso en las compras básicas de alimentación, una señal clara de la presión económica que atraviesan las familias. Según una encuesta realizada por la agencia ACO para la compañía EOS KSI Eslovaquia, basada en una muestra representativa de 1.000 personas a finales de abril de 2026, el 40,8% de los encuestados afirma que ya está reduciendo sus gastos en alimentos y compras cotidianas. El estudio muestra además que los recortes son aún más frecuentes en otras partidas consideradas más fácilmente ajustables. Un 50,9% declara ahorrar en ropa y calzado, mientras que el 50,1% reduce gastos en ocio y entretenimiento. En cuanto a las vacaciones y los viajes, el porcentaje se sitúa en el 43,3%. Los encuestados podían seleccionar varias opciones, por lo que la cifra supera el 100% en conjunto. El director de la agencia ACO, Václav Rich, subraya el significado de estos datos y advierte de su alcance en la vida cotidiana. Las vacaciones se pueden posponer, una visita al restaurante se puede evitar, un electrodoméstico nuevo se puede no comprar. Sin embargo, los alimentos son un gasto constante en los hogares. Si 4 de cada 10 encuestados dicen que también están recortando la alimentación, es una señal de que la presión financiera ha entrado en las decisiones diarias, afirmó. El informe también analiza qué gastos están siendo eliminados por completo o se prevé eliminar a lo largo del año. Un 37,1% menciona restaurantes, comida a domicilio y comida rápida. Un 31,6% ha suprimido o planea suprimir las vacaciones y los viajes, el mismo porcentaje que señala la eliminación de regalos y gastos no esenciales. Otro 31,5%

0: apunta a cafeterías y pequeños caprichos cotidianos. Sin embargo, el estudio matiza un aspecto clave. En el caso de los alimentos, no se trata de una eliminación del gasto, sino de una reducción o ajuste del comportamiento de compra. Es decir, los hogares no necesariamente compran menos comida, sino que adaptan sus hábitos. Entre las posibles estrategias se incluyen la compra de marcas más económicas, una planificación más estricta, menos compras impulsivas o la reducción del desperdicio alimentario. Aún así, el hecho de que el ahorro llegue a una categoría tan básica refleja la profundidad del ajuste económico en los hogares. El director de EOS KSI Eslovaquia, Peter Dvornak, advierte de que este comportamiento es un indicador de alerta. El ahorro en alimentos es una señal de que el hogar está vigilando muy de cerca cada gasto. En una situación así, ayuda a no centrarse solo en compras individuales, sino a analizar el presupuesto en su conjunto. La prevención de problemas financieros suele comenzar con una visión clara de las propias finanzas, señaló. El estudio dibuja así una fotografía de hogares eslovacos que ajustan cada vez más su consumo, incluso en áreas tradicionalmente resistentes a los recortes.
1: Muy buenos días a todos y excelente inicio de semana. Arrancamos este lunes 1 de junio y te damos la bienvenida al espacio de Economía y Política de Radio Eslovaquia Internacional. Sabemos que arrancar la semana cuesta, pero nosotros ya estamos listos para ponerle la mejor energía. Sin embargo, antes de dar a conocer los temas que abordaremos en esta emisión, me gustaría saludar a todas las personas que nos sintonizan a través de la onda corta desde diversos rincones del planeta, al igual que a las que por medio del FM nos oyen en la región de Bratislava. A todos esos radioyentes, así como los que nos siguen por internet, les repito que están escuchando Radio Eslovaquia Internacional. Desde el estudio R17, situado en la emblemática pirámide invertida de Bratislava, estarán con ustedes el que les habla, José Portuondo, y desde la mesa de control técnico, el máster de sonido, Abdul Ghani Aruta. Y ahora sí, pónganse cómodos, que comenzamos.
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1: La semana que acaba de finalizar estuvo en el plano político marcada por la visita a Eslovaquia del ministro de Asuntos Exteriores de la República de Serbia, Marko Đurić. En Bratislava, el visitante serbio fue recibido por su homólogo eslovaco, Juraj Blanar. Los cancilleres abordaron temas clave de las relaciones bilaterales, así como de las relaciones multilaterales en el ámbito internacional. En una rueda de prensa conjunta, ofrecida tras finalizar la reunión, Blanar dijo:
0: La relación entre Serbia y Eslovaquia es muy cordial. No hay asuntos pendientes que resolver. Al contrario, existen asuntos positivos que nos unen y al mismo tiempo crean un puente entre nuestras dos naciones.
1: Blanar agradeció el apoyo de Serbia a los eslovacos residentes en el país y destacó la cooperación económica entre los dos países. Hasta ahora, nuestro comercio bilateral asciende a 1.500 millones de euros, pero creemos que tenemos un gran potencial para aprovechar esta cooperación, señaló el ministro eslovaco. Según Blanar, tanto él como Đurić coincidieron en la necesidad de organizar una reunión de la Comisión Económica Mixta Conjunta lo antes posible. Dio las gracias a Serbia por haber respaldado la candidatura de Eslovaquia a miembro no permanente del Consejo de Seguridad de las Naciones Unidas para el período 2028-2029. Al mismo tiempo, manifestó nuestro apoyo a Serbia en el proceso de integración en la Unión Europea, alegando que estaba convencido de que los obstáculos que la Unión Europea interpone a la adhesión e integración de Serbia tienen más importancia política que sustantiva. Eslovaquia ha declarado en varias oportunidades que se opone a cualquier trato preferencial en el caso de otros países y que rechaza el uso de un doble rasero. Đurić, en este contexto, aseveró que Eslovaquia es uno de los principales defensores de la adhesión de los países de los Balcanes Occidentales a la Unión Europea. El jefe de la diplomacia serbia también agradeció a Eslovaquia su apoyo a la integración territorial y la soberanía de Serbia. Durante el encuentro en la capital eslovaca, Blanar también informó a su interlocutor sobre los preparativos de la República Eslovaca para la Expo Internacional Belgrado 2027. A continuación, los invito a que disfruten de la repetición de la vigésima entrega de Ciudades Hermanadas dentro del ciclo Ventana al Mundo.
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1: Las ciudades eslovacas llevan años cooperando activamente con ciudades en el extranjero. En esta nueva entrega de Ventana al Mundo, hablaremos de otras dos ciudades hermanadas, una en Eslovaquia y la otra en Rumanía. Descubriremos cómo se encontraron, cómo cooperan y si se inspiran mutuamente. Las redactoras Ingrid Laninková e Iveta Mihalíková de Radio Eslovaquia Internacional y el redactor de Radio Regina Zapat, Mihal Hersek, en esta oportunidad nos invitan al municipio rumano de Nalac, que encontró en Budmerice, municipio situado al oeste de Eslovaquia, su ciudad hermana. Aunque están ubicados en dos países y son aparentemente diferentes, encuentran armonía en muchas áreas, y lo que más los une es el idioma eslovaco. Y fue precisamente esa excepcionalidad la que decidieron convertir en cooperación conjunta.
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1: El pintoresco pueblo de Budmerice pertenece al distrito de Pecinok. Está situado al pie de los pequeños Cárpatos, en la parte occidental de la llanura del Danubio, en el valle del arroyo Hidra. Forma parte de la región vitivinícola de los pequeños Cárpatos y de la microrregión de Červený Kameň. A través de él pasa el restaurado Camino de Santiago en Eslovaquia. La primera mención escrita de Budmerice data de 1296. Pasaron siglos marcados por el desarrollo y el sufrimiento, el trabajo forzado en las fincas y los extensos estanques de la propiedad de Červený Kameň, a la que pertenecía el pueblo desde el siglo XVI. Durante ese periodo, los habitantes sufrieron incursiones de tártaros de Crimea y tropas turcas, y fueron asolados por desastres naturales y epidemias. A pesar de las precarias condiciones de vida, los habitantes de Budmerice se dedicaban a la viticultura, la elaboración de vino y la fabricación de carruajes. Alfareros y molineros de varios molinos a orillas del Hidra y del pequeño Danubio estaban organizados en gremios. Han pasado varios siglos y Budmerice es hoy un pueblo seguro de sí mismo, que se sigue dedicando a la viticultura y la elaboración de vino, pero que también cuenta con muchas otras actividades interesantes. Varias organizaciones sociales, asociaciones cívicas e individuos desarrollan ricas actividades culturales y educativas. La filial local de Matica Slovenska ha mantenido durante mucho tiempo las tradiciones populares y ha recopilado artefactos históricos en un pequeño museo etnográfico, la Sala Budmerice. Este tesoro histórico ya ha sido visitado por turistas de todos los continentes y algunos incluso regresan al lugar para aprender a elaborar objetos de arte popular y especialidades de la gastronomía del pueblo. Ya que hablamos de cooperación con una ciudad extranjera, fue la filial local de Matica Slovenska la que impulsó el establecimiento de la cooperación entre Budmerice y el municipio rumano de Nalac. Al comienzo de esta colaboración internacional, Helena Kadlečíková era presidenta de la filial local de Matica Slovenska en Budmerice.
3: Cuando restablecimos la sucursal local de Matica Slovenska en 1989, dijimos que queríamos cooperar con los eslovacos que vivían en el extranjero. Teníamos algunos compañeros de clase que venían de Bihor, una zona montañosa de Rumanía. Yo estaba en la Facultad de Ciencias y mi compañera acababa de ir a examinar a los estudiantes, así que le pregunté si había entre ellos algún eslovaco residente en el extranjero. Ella me dijo que Palko Hlasnik, nuestro alumno en ese momento, ahora es el presidente de la Unión Democrática de Eslovacos en Rumanía y que iba a venir. Pavol Hlasnik nos puso en contacto con la profesora Elenka Kmeťová, que impartía clases en Rumanía. Fue ella la que desarrolló la cooperación durante muchos años y nos puso en contacto con la Unión Democrática. Luego se estableció la cooperación de manera oficial con la firma de un acuerdo entre las partes.
1: En esas actividades iniciales participó María Ribecka, también de la filial local de Matica Slovenska en Budmerice.
4: Esas visitas fueron muy interesantes. Los jubilados más jóvenes tenían curiosidad por saber cómo habían cambiado las cosas, porque algunos visitaban Eslovaquia después de un largo periodo, así que les interesaba saber cómo era la situación después de la revolución. Y creo que quedaron muy satisfechos, razón por la cual iniciaron esta cooperación.
1: Helena Kadlečíková añade.
3: Luego se desarrolló la cooperación en varias áreas, especialmente en la educación. Cuando los visitamos, les llevamos los cuadernos y libros que necesitaban. Nuestro teatro también estuvo allí. Hubo una función teatral en Nadlac y posteriormente ellos vinieron aquí con el suyo. Por aquel entonces, después de 1989, el comercio comenzó a desarrollarse. Nos visitaron varios empresarios, así que hubo un intercambio de experiencias. Más tarde comenzó la cooperación deportiva. Se organizaron partidos de fútbol en Nadlac y Budmerice. También se sumaron los viticultores, ya que en Nadlac también se cultiva la uva. Participaron en exposiciones de vino en nuestra región. Sin embargo, colaboramos principalmente en el ámbito cultural, así que hubo exposiciones de artistas y exposiciones de bordados. La última vez que estuvimos allí, hubo una gran exposición conjunta de bordados.
1: Budmerice y Nadlac lograron firmar un acuerdo oficial de cooperación en noviembre de 2011. La forma en que se desarrollarían era una incógnita para el alcalde de Budmerice, Josef Savkuliak.
5: Ahora estamos, yo diría, que bastante ocupados porque tenemos muchas actividades. Acabamos de recibir una invitación, por ejemplo, al llamado Festival de la Salchicha, pero lamentablemente tuve que rechazarla, dado la cantidad de trabajo que tenemos. Ahora nos estamos preparando para representar a Eslovaquia en el marco del Pueblo Europeo, ya que el año pasado ganamos el Premio Pueblo del Año 2025. Sin embargo, esta situación es temporal. Tenemos muchas ganas de volver a Nadlac. Hemos estado yendo ahí durante 15 años. Se puede decir que tanto nuestras visitas a Nadlac como las de ellos a Budmerice siempre han sido muy cálidas.
1: Como hemos podido oír, la cooperación en estos momentos ha disminuido. Pero cuando se reactive nuevamente, ¿en qué ámbitos lo imagina el alcalde?
5: El ámbito de la educación es bastante interesante. Además, podemos organizar estancias estupendas. Me imagino también la cooperación en el ámbito deportivo. A los futbolistas, con mucho gusto, les gustaría que hubieran partidos amistosos. Con el fútbol, creo que recuperaremos la cooperación, esa amistad.
1: María Rivetska, de la sucursal local de Matice Slovenska en Budmerice, atiende el tema gastronómico, las recetas y las tradiciones. ¿Qué impresión le causó la gastronomía de Nadlac?
4: Lo primero que hay que destacar es que tienen sus propios embutidos, col y panecillos. Son riquísimos y cuando nos visitan siempre traen esos productos deliciosos. Es imposible enumerar todo lo que preparan, todas esas exquisiteces. Lo que sí puedo decir es que son recetas de sus padres que se llevaron de Eslovaquia, así que conservan esa tradición con mucho cariño.
1: Como ya dijimos, la gente de Budmerice disfruta de cada visita de los eslovacos de Nadlac y les gusta especialmente viajar allí. Les interesa conocer el entorno en el que viven los eslovacos residentes en el extranjero, así como la historia de esta ciudad situada en la parte occidental de Rumanía, en la frontera con Hungría. Nadlac es el centro de la vida social y cultural eslovaca en ese país. Así lo confirma Lyudmila Šomraková, residente de Nadlac.
4: La historia de los eslovacos de Nadlac comenzó el 24 de abril de 1803. Ese día, a las 4 de la mañana, llegaron desde Slovenský Komloš en la vecina Hungría. Esta zona se encontraba superpoblada debido a la alta tasa de natalidad, por lo que solicitaron a la Cámara Real de Pečko permiso para viajar y comenzar una nueva vida en Nadlac. Los rumanos locales no eran capaces de cultivar todas las tierras agrícolas. Así pues, nuestros antepasados llegaron aquí, comenzaron a cultivar la tierra y aprendieron a convivir con los rumanos, con quienes mantenían buenas relaciones.
1: Curiosamente, coincidiendo con su llegada, la ciudad romana de Nadlac poco a poco se fue convirtiendo en una comunidad de eslovacos. Comenzaron a llegar eslovacos de otras ciudades húngaras y rumanas, e incluso de Eslovaquia. Hoy en día, tiene 7.000 habitantes, eslovacos, rumanos, húngaros y serbios. La ciudad se asienta en una llanura, no hay fábricas en los alrededores y según Lyudmila Šomraková, Los lugareños se dedican principalmente a la agricultura. En el centro de este pequeño pueblo, justo en el parque, se encuentra el Liceo Teórico Józef Gregor Tajovsky, que lleva 80 años recibiendo estudiantes. Junto con los liceos de Bekeska Shava en Hungría y Bashki Petrovets en Serbia, conforman el pilar fundamental de la educación eslovaca en las tierras bajas. Acerca de la historia del liceo, nos habla su director, Dušan Šomrak.
6: Los eslovacos residentes en Rumanía sintieron la necesidad de educar a su propia intelectualidad y por ello el 25 de noviembre de 1945 fundaron el primer liceo estatal checoslovaco. El edificio se terminó de construir en 1907 y fue financiado por la Iglesia Evangélica Eslovaca de Natlak, que tuvo que solicitar un préstamo para poder construirlo. El diseñador fue Milan Harnitz, un reconocido arquitecto eslovaco originario de Serbia, quien había diseñado numerosos edificios importantes en Eslovaquia y Europa. El inmueble tuvo diversos usos y sus instalaciones se alquilaban. Además del liceo, también albergaba una cantina, un hotel y un banco. Aquí se organizaban bailes y representaciones teatrales. Fue en este lugar donde trabajó el famoso escritor eslovaco Józef Gregor Tajovsky, en cuyo honor se nombró nuestro liceo. Muchas de las obras de este escritor también reflejan el entorno de Natlak.
1: En la escuela se imparten clases en rumano, pero también en eslovaco.
6: Cuando nuestros alumnos se gradúan del liceo, los conocimientos adquiridos en este nivel validan su acceso a cualquier universidad en Rumanía o en el extranjero. Algunos continúan sus estudios en universidades de Eslovaquia. Hay un especial interés, sobre todo, en las ciencias informáticas.
1: La Unión Democrática de Eslovacos y Checos tiene su sede en la ciudad de Nadlak. Allí hay 7 iglesias, 2 de ellas eslovacas, una editorial que publica libros y revistas en eslovaco y un grupo folclórico llamado Salašan. Este grupo fue fundado en 2003 y ha contado con numerosos folcloristas a lo largo de los años. La función de Salašan es preservar y proteger las danzas y canciones folclóricas de los eslovacos de Nadlak. Actualmente está dirigido por Cristina Zhukanova.
3: Tuvimos la suerte de que los inicios del conjunto folclórico de Salašan fueran exitosos. Contamos con apoyo para la organización de eventos, pero también tuvimos apoyo financiero, tanto de Rumanía como de Eslovaquia. Esto nos permitió lograr un progreso cualitativo muy rápido del conjunto y ampliar nuestra base de miembros. Nunca antes ningún conjunto había tenido tales condiciones. Trabajamos sistemáticamente con todo el personal, músicos, cantantes y bailarines. El conjunto ha sido muy popular en Nadlak desde el principio, lo que significa que muchas personas y niños quieran pertenecer a él. Nuestra tarea es preservar la cultura tradicional, pero como somos un conjunto folclórico de eslovacos residentes en el extranjero, a menudo actuamos en Rumanía en varios festivales nacionales, donde también presentamos el folclore eslovaco, es decir, originario de Eslovaquia, y a su vez en Eslovaquia nos presentamos con el folclore de Nadlak, de las tierras bajas.
1: Además del grupo folclórico Salašan en Nadlak, el club de jubilados también está muy activo. Sus miembros se esfuerzan por preservar la historia de la comunidad eslovaca y sus tradiciones para que las nuevas generaciones tengan conocimiento de ello. Un ejemplo es el secreto de la elaboración de tejidos a mano. Antiguamente había telares en todas las casas eslovacas y las mujeres de Nadlak tejían toallas, manteles y otros artículos decorativos. Según Carolina Dovalova, los manteles se caracterizaban por llevar el color típico de Nadlak, el azul. Cuando se menciona Nadlak entre los expatriados, a muchos se les hace agua la boca, pues las especialidades de este lugar son un auténtico producto de exportación. Entre ellas destaca la salchicha de Nadlak, muy apreciada también por los habitantes de Budmerice. Muchos se preguntan cuál es el secreto de su elaboración. Los habitantes de Nadlak lo tienen claro. Reside en un buen pimentón que se cultiva y procesa en casi todos los hogares eslovacos de Nadlak. Según Lyudmila Šomraková, se trata de un proceso laborioso.
4: El proceso comienza con la llegada de la primavera, época en que se siembran las semillas de pimiento en el jardín. Estas crecen hasta convertirse en plantas que necesitan ser regadas constantemente. Cuando los pimientos están maduros, se recogen y atan a una cuerda con el objetivo de colgarlos en algún sitio para que se sequen. Cada pimiento seco se debe limpiar bien, abrirse, comprobar que esté en buen estado. Al final debe ser molido finamente. Los pimientos picantes son mucho más difíciles de procesar porque pican intensamente en los ojos y los dedos.
1: La gente de Budmeritze disfruta de los ñoquis de masa madre de nadlak, es decir, similares a los bollos al vapor eslovacos, pero sin relleno, ricamente espolvoreados con semillas de amapola, nueces o requesón. Sin embargo, las mujeres de nadlak también dominan la elaboración de las pastas caseras. Como dijimos, a pesar de la actual reducción de la cooperación, los residentes de Budmeritze y nadlak están en constante comunicación y seguro cruzarán los dedos por la gente de Budmeritze. Al conseguir el Premio Nacional Pueblo del Año en 2025, Budmeritze fue nominada al Premio Europeo de Renovación Rural. El 13 de mayo recibió la visita de miembros del jurado de expertos de la Comisión Internacional de Evaluación de dicho premio. Estimados radioyentes, tiempo reservado para la emisión de hoy, lamentablemente, ha llegado a su fin. En la realización del programa participaron el máster de sonido, Abdul Ghani Arut, el asesor musical, Radomir Mesha, y desde el micrófono el que les habla, José Portuondo. No olviden que mañana martes la cita es con mi compañera Ladia, a la misma hora y por las mismas frecuencias. Que disfruten del resto de la jornada.
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1: Buenos días. Hilari, Ruiz de Gaona y Torres les ofrece en nombre de toda la redacción las noticias del día 1 de junio de 2026.
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1: Los líderes eslovacos expresan su solidaridad con Rumanía tras el impacto de un dron y piden reforzar la seguridad. Eslovaquia y Serbia refuerzan su cooperación en seguridad y defensa. Eslovaquia y Países Bajos abordan en Bratislava el refuerzo de sus relaciones bilaterales. Las principales autoridades de Eslovaquia han expresado su solidaridad con Rumanía tras el impacto de un dron presuntamente ruso contra un edificio residencial en la ciudad de Galati, que dejó 2 heridos leves. El presidente Peter Pellegrini, el presidente del Parlamento Richard Rashi y el primer ministro Robert Fico coincidieron en la necesidad de reforzar la seguridad y las capacidades defensivas del flanco oriental de la OTAN ante el acercamiento de la guerra en Ucrania a las fronteras de la alianza. Los dirigentes eslovacos también reclamaron intensificar los esfuerzos diplomáticos para avanzar hacia una solución negociada del conflicto y evitar una escalada de la tensión entre Rusia y Occidente. El primer ministro eslovaco, Robert Fico, se reunió en Bratislava con el ministro de Defensa serbio, Bratislav Gašić, para abordar la cooperación bilateral en materia de seguridad. Fico destacó la importancia de Serbia como socio estratégico en los Balcanes Occidentales y subrayó la colaboración en la lucha contra la inmigración irregular, el crimen organizado y las amenazas híbridas. El jefe del gobierno eslovaco, Robert Fico, reiteró además el respaldo de su país al proceso de adhesión de Serbia a la Unión Europea y apostó por ampliar la cooperación en la industria de defensa. También recordó el reciente regreso de Eslovaquia a la misión de la OTAN en Kosovo, considerada una muestra de compromiso con la estabilidad de la región balcánica. El ministro de Asuntos Exteriores de Eslovaquia, Juraj Planar, recibe este lunes en Bratislava a su homólogo neerlandés, Tom Berendsen, en la primera visita oficial de este último a Eslovaquia desde su nombramiento en febrero. La reunión se centra en el fortalecimiento de las relaciones bilaterales y la cooperación económica, en un contexto en el que los Países Bajos figuran entre los principales inversores en Eslovaquia. Ambos responsables también analizarán cuestiones de actualidad europea e internacional, entre ellas la energía, la competitividad y la ampliación de la Unión Europea, la defensa europea, la cooperación en la OTAN y la evolución de los conflictos en Ucrania y Oriente Próximo. El presidente de Eslovaquia, Peter Pellegrini, expresó el interés del país en profundizar la cooperación con el Principado de Andorra durante la primera visita oficial a Eslovaquia del jefe del gobierno andorrano, Xavier Espot Zamora. El encuentro, celebrado el pasado viernes con motivo del 30 aniversario del establecimiento de relaciones diplomáticas entre ambos países, sirvió para abordar el fortalecimiento de los lazos económicos. También hablaron de temas como la digitalización, la innovación y el uso de la inteligencia artificial. Pellegrini reiteró además el apoyo eslovaco al acercamiento de Andorra a la Unión Europea y defendió una Europa más competitiva, capaz de impulsar la innovación y responder a los desafíos tecnológicos y económicos actuales.
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1: En Eslovaquia, el ajuste del cinturón ya no se limita a los grandes gastos. Un nuevo estudio revela que una parte significativa de los hogares está empezando a recortar incluso en las compras básicas de alimentación, una señal clara de la presión económica que atraviesan las familias. Según una encuesta realizada por la agencia ACO para la compañía EOS KSI Eslovaquia, basada en una muestra representativa de 1.000 personas a finales de abril de 2026, el 40,8% de los encuestados afirma que ya está reduciendo sus gastos en alimentos y compras cotidianas. El estudio muestra además que los recortes son aún más frecuentes en otras partidas consideradas más fácilmente ajustables. Un 50,9% declara ahorrar en ropa y calzado, mientras que el 50,1% reduce gastos en ocio y entretenimiento. En cuanto a las vacaciones y los viajes, el porcentaje se sitúa en el 43,3%. Los encuestados podían seleccionar varias opciones, por lo que la cifra supera el 100% en conjunto. El director de la agencia ACO, Václav Grich, subraya el significado de estos datos y advierte de su alcance en la vida cotidiana. Las vacaciones se pueden posponer, una visita al restaurante se puede evitar, un electrodoméstico nuevo se puede no comprar. Sin embargo, los alimentos son un gasto constante en los hogares. Si 4 de cada 10 encuestados dicen que también están recortando la alimentación, es una señal de que la presión financiera ha entrado en las decisiones diarias, afirmó. El informe también analiza qué gastos están siendo eliminados por completo o se prevé eliminar a lo largo del año. Un 37,1% menciona restaurantes, comida a domicilio y comida rápida. un 31,6% ha suprimido o planea suprimir las vacaciones y los viajes, el mismo porcentaje que señala la eliminación de regalos y gastos no esenciales. Otro 31,5% apunta a cafeterías y pequeños caprichos cotidianos. Sin embargo, el estudio matiza un aspecto clave. En el caso de los alimentos, no se trata de una eliminación del gasto, sino de una reducción o ajuste del comportamiento de compra. Es decir, los hogares no necesariamente compran menos comida, sino que adaptan sus hábitos. Entre las posibles estrategias se incluyen la compra de marcas más económicas, una planificación más estricta, menos compras impulsivas o la reducción del desperdicio alimentario. Aún así, el hecho de que el ahorro llegue a una categoría tan básica refleja la profundidad del ajuste económico en los hogares. El director de EOS KSI Eslovaquia, Peter Dvornak, advierte de que este comportamiento es un indicador de alerta. El ahorro en alimentos es una señal de que el hogar está vigilando muy de cerca cada gasto. Y en una situación así, ayuda a no centrarse solo en compras individuales, sino a analizar el presupuesto en su conjunto. La prevención de problemas financieros suele comenzar con una visión clara de las propias finanzas, señaló. El estudio dibuja así una fotografía de hogares eslovacos que ajustan cada vez más su consumo, incluso en áreas tradicionalmente resistentes a los recortes.
2: Muy buenos días a todos y excelente inicio de semana. Arrancamos este lunes 1 de junio y te damos la bienvenida al espacio de Economía y Política de Radio Eslovaquia Internacional. Sabemos que arrancar la semana cuesta, pero nosotros ya estamos listos para ponerle la mejor energía. Sin embargo, antes de dar a conocer los temas que abordaremos en esta emisión, me gustaría saludar a todas las personas que nos sintonizan a través de la onda corta desde diversos rincones del planeta, al igual que a las que por medio de la FM nos oyen en la región de Bratislava. A todos esos radioyentes, así como los que nos siguen por internet, les repito que están escuchando Radio Eslovaquia Internacional. Desde el estudio R17, situado en la emblemática pirámide invertida de Bratislava, estarán con ustedes el que les habla, José Portuondo, y desde la mesa de control técnico, el máster de sonido, Abdul Ghani Aruta. Y ahora sí, pónganse cómodos, que comenzamos.
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2: La semana que acaba de finalizar estuvo en el plano político marcada por la visita a Eslovaquia del ministro de Asuntos Exteriores de la República de Serbia, Marko Đurić. En Bratislava, el visitante serbio fue recibido por su homólogo eslovaco, Juraj Blanar. Los cancilleres abordaron temas clave de las relaciones bilaterales, así como de las relaciones multilaterales en el ámbito internacional. En una rueda de prensa conjunta, ofrecida tras finalizar la reunión, Blanar dijo:
1: La relación entre Serbia y Eslovaquia es muy cordial. No hay asuntos pendientes que resolver. Al contrario, existen asuntos positivos que nos unen y al mismo tiempo crean un puente entre nuestras dos naciones.
2: Blanar agradeció el apoyo de Serbia a los eslovacos residentes en el país y destacó la cooperación económica entre los dos países. Hasta ahora, nuestro comercio bilateral asciende a 1.500 millones de euros, pero creemos que tenemos un gran potencial para aprovechar esta cooperación, señaló el ministro eslovaco. Según Blanar, tanto él como Đurić coincidieron en la necesidad de organizar una reunión de la Comisión Económica Mixta Conjunta lo antes posible. Dio las gracias a Serbia por haber respaldado la candidatura de Eslovaquia a miembro no permanente del Consejo de Seguridad de las Naciones Unidas para el período 2028-2029. Al mismo tiempo, manifestó nuestro apoyo a Serbia en el proceso de integración en la Unión Europea, alegando que estaba convencido de que los obstáculos que la Unión Europea interpone a la adhesión e integración de Serbia tienen más importancia política que sustantiva. Eslovaquia ha declarado en varias oportunidades que se opone a cualquier trato preferencial en el caso de otros países y que rechaza el uso de un doble rasero. Đurić, en este contexto, aseveró que Eslovaquia es uno de los principales defensores de la adhesión de los países de los Balcanes Occidentales a la Unión Europea. El jefe de la diplomacia serbia también agradeció a Eslovaquia su apoyo a la integración territorial y la soberanía de Serbia. Durante el encuentro en la capital eslovaca, Blanar también informó a su interlocutor sobre los preparativos de la República Eslovaca para la Expo Internacional Belgrado 2027. A continuación, los invito a que disfruten de la repetición de la vigésima entrega de Ciudades Hermanadas dentro del ciclo Ventana al Mundo.
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2: Las ciudades eslovacas llevan años cooperando activamente con ciudades en el extranjero. En esta nueva entrega de Ventana al Mundo hablaremos de otras dos ciudades hermanadas, una en Eslovaquia y la otra en Rumanía. Descubriremos cómo se encontraron, cómo cooperan y si se inspiran mutuamente. Las redactoras Ingrid Laninkova e Iveta Mihalíková de Radio Eslovaquia Internacional y el redactor de Radio Regina Zapat, Mihal Hersek, en esta oportunidad nos invitan al municipio rumano de Nalac, que encontró en Budmerice, municipio situado al oeste de Eslovaquia, su ciudad hermana. Aunque están ubicados en dos países y son aparentemente diferentes, encuentran armonía en muchas áreas, y lo que más los une es el idioma eslovaco. Y fue precisamente esa excepcionalidad la que decidieron convertir en cooperación conjunta.
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2: El pintoresco pueblo de Budmerice pertenece al distrito de Pesinok. Está situado al pie de los pequeños Cárpatos, en la parte occidental de la llanura del Danubio, en el valle del arroyo Hidra. Forma parte de la región vitivinícola de los pequeños Cárpatos y de la microrregión de Červený Kameň. A través de él pasa el restaurado Camino de Santiago en Eslovaquia. La primera mención escrita de Budmerice data de 1296. Pasaron siglos marcados por el desarrollo y el sufrimiento, el trabajo forzado en las fincas y los extensos estanques de la propiedad de Červený Kameň, a la que pertenecía el pueblo desde el siglo XVI. Durante ese periodo, los habitantes sufrieron incursiones de tártaros de Crimea y tropas turcas, y fueron asolados por desastres naturales y epidemias. A pesar de las precarias condiciones de vida, los habitantes de Budmerice se dedicaban a la viticultura, la elaboración de vino y la fabricación de carruajes. Alfareros y molineros de varios molinos a orillas del Hidra y del pequeño Danubio estaban organizados en gremios. Han pasado varios siglos y Budmerice es hoy un pueblo seguro de sí mismo, que se sigue dedicando a la viticultura y la elaboración de vino, pero que también cuenta con muchas otras actividades interesantes. Varias organizaciones sociales, asociaciones cívicas e individuos desarrollan ricas actividades culturales y educativas. La filial local de Matica Slovenska ha mantenido durante mucho tiempo las tradiciones populares y ha recopilado artefactos históricos en un pequeño museo etnográfico, la Sala Budmerice. Este tesoro histórico ya ha sido visitado por turistas de todos los continentes y algunos incluso regresan al lugar para aprender a elaborar objetos de arte popular y especialidades de la gastronomía del pueblo. Ya que hablamos de cooperación con una ciudad extranjera, fue la filial local de Matica Slovenska la que impulsó el establecimiento de la cooperación entre Budmerice y el municipio rumano de Nalac. Al comienzo de esta colaboración internacional, Helena Kadlečíková era presidenta de la filial local de Matica Slovenska en Budmerice.
4: Cuando restablecimos la sucursal local de Matica Slovenska en 1989, dijimos que queríamos cooperar con los eslovacos que vivían en el extranjero. Teníamos algunos compañeros de clase que venían de Bihor, una zona montañosa de Rumanía. Yo estaba en la Facultad de Ciencias y mi compañera acababa de ir a examinar a los estudiantes, así que le pregunté si había entre ellos algún eslovaco residente en el extranjero. Ella me dijo que Palko Hlasnik, nuestro alumno en ese momento, ahora es el presidente de la Unión Democrática de Eslovacos en Rumanía y que iba a venir. Pavol Hlasnik nos puso en contacto con la profesora Elenka Kmeťová, que impartía clases en Rumanía. Fue ella la que desarrolló la cooperación durante muchos años y nos puso en contacto con la Unión Democrática. Luego se estableció la cooperación de manera oficial con la firma de un acuerdo entre las partes.
2: En esas actividades iniciales participó María Ribecka, también de la filial local de Matica Slovenska en Budmerice.
5: Esas visitas fueron muy interesantes. Los jubilados más jóvenes tenían curiosidad por saber cómo habían cambiado las cosas, porque algunos visitaban Eslovaquia después de un largo periodo, así que les interesaba saber cómo era la situación después de la revolución, y creo que quedaron muy satisfechos, razón por la cual iniciaron esta cooperación.
2: Elena Kadlečíková añade.
4: Luego se desarrolló la cooperación en varias áreas, especialmente en la educación. Cuando los visitamos, les llevamos los cuadernos y libros que necesitaban. Nuestro teatro también estuvo allí. Hubo una función teatral en Nadlac y posteriormente ellos vinieron aquí con el suyo. Por aquel entonces, después de 1989, el comercio comenzó a desarrollarse. Nos visitaron varios empresarios, así que hubo un intercambio de experiencias. Más tarde comenzó la cooperación deportiva. Se organizaron partidos de fútbol en Nadlac y Budmerice. También se sumaron los viticultores, ya que en Nadlac también se cultiva la uva. Participaron en exposiciones de vino en nuestra región. Sin embargo, colaboramos principalmente en el ámbito cultural, así que hubo exposiciones de artistas y exposiciones de bordados. La última vez que estuvimos allí, hubo una gran exposición conjunta de bordados.
2: Budmerice y Nadlac lograron firmar un acuerdo oficial de cooperación en noviembre de 2011. La forma en que se desarrollarían era una incógnita para el alcalde de Budmerice, Josef Savkuliak.
6: Ahora estamos, yo diría que bastante ocupados, porque tenemos muchas actividades. Acabamos de recibir una invitación, por ejemplo, al llamado Festival de la Salchicha, pero lamentablemente tuve que rechazarla, dado la cantidad de trabajo que tenemos. Ahora nos estamos preparando para representar a Eslovaquia en el marco del Pueblo Europeo, ya que el año pasado ganamos el Premio Pueblo del Año 2025. Sin embargo, esta situación es temporal. Tenemos muchas ganas de volver a Nadlac. Hemos estado yendo ahí durante 15 años. Se puede decir que tanto nuestras visitas a Nadlac como las de ellos a Budmerice siempre han sido muy cálidas.
2: Como hemos podido oír, la cooperación en estos momentos ha disminuido. Pero cuando se reactive nuevamente, ¿en qué ámbitos lo imagina el alcalde?
6: El ámbito de la educación es bastante interesante. Además, podemos organizar estancias estupendas. Me imagino también la cooperación en el ámbito deportivo. A los futbolistas, con mucho gusto, les gustaría que hubieran partidos amistosos. Con el fútbol, creo que recobraremos la cooperación, esa amistad.
2: María Rivetska, de la sucursal local de Matice Slovenska en Budmerice, atiende el tema gastronómico, las recetas y las tradiciones. ¿Qué impresión le causó la gastronomía de Nadlac?
5: Lo primero que hay que destacar es que tienen sus propios embutidos, col y panecillos. Son riquísimos y cuando nos visitan siempre traen esos productos deliciosos. Es imposible enumerar todo lo que preparan, todas esas exquisiteces. Lo que sí puedo decir es que son recetas de sus padres que se llevaron de Eslovaquia, así que conservan esa tradición con mucho cariño.
2: Como ya dijimos, la gente de Budmerice disfruta de cada visita de los eslovacos de Nadlac y les gusta especialmente viajar allí. Les interesa conocer el entorno en el que viven los eslovacos residentes en el extranjero, así como la historia de esta ciudad situada en la parte occidental de Rumanía, en la frontera con Hungría. Nadlac es el centro de la vida social y cultural eslovaca en ese país. Así lo confirma Lyudmila Šomraková, residente de Nadlac.
5: La historia de los eslovacos de Nadlac comenzó el 24 de abril de 1803. Ese día, a las 4 de la mañana, llegaron desde Slovenský Komloš en la vecina Hungría. Esta zona se encontraba superpoblada debido a la alta tasa de natalidad, por lo que solicitaron a la Cámara Real de Pečko permiso para viajar y comenzar una nueva vida en Nadlac. Los rumanos locales no eran capaces de cultivar todas las tierras agrícolas. Así pues, nuestros antepasados llegaron aquí, comenzaron a cultivar la tierra y aprendieron a convivir con los rumanos, con quienes mantenían buenas relaciones.
2: Curiosamente, coincidiendo con su llegada, la ciudad romana de Nadlac poco a poco se fue convirtiendo en una comunidad de eslovacos. Comenzaron a llegar eslovacos de otras ciudades húngaras y rumanas, e incluso de Eslovaquia. Hoy en día tiene 7.000 habitantes, eslovacos, rumanos, húngaros y serbios. La ciudad se asienta en una llanura, no hay fábricas en los alrededores y según Lyudmila Shomrakova, los lugareños se dedican principalmente a la agricultura. En el centro de este pequeño pueblo, justo en el parque, se encuentra el Liceo Teórico Josef Gregor Tayovsky, que lleva 80 años recibiendo estudiantes. Junto con los liceos de Bekeska Shava en Hungría y Bashki Petrovets en Serbia, conforman el pilar fundamental de la educación eslovaca en las tierras bajas. Acerca de la historia del liceo, nos habla su director, Dušan Šomrak.
7: Los eslovacos residentes en Rumanía sintieron la necesidad de educar a su propia intelectualidad y por ello el 25 de noviembre de 1945 fundaron el primer liceo estatal checoslovaco. El edificio se terminó de construir en 1907 y fue financiado por la Iglesia Evangélica Eslovaca de Nadlac, que tuvo que solicitar un préstamo para poder construirlo. El diseñador fue Milan Harnitz, un reconocido arquitecto eslovaco originario de Serbia, quien había diseñado numerosos edificios importantes en Eslovaquia y Europa. El inmueble tuvo diversos usos y sus instalaciones se alquilaban. Además del liceo, también albergaba una cantina, un hotel y un banco. Aquí se organizaban bailes y representaciones teatrales. Fue en este lugar donde trabajó el famoso escritor eslovaco Josef Gregor Tayovsky, en cuyo honor se nombró nuestro liceo. Muchas de las obras de este escritor también reflejan el entorno de Nadlac.
2: En la escuela se imparten clases en rumano, pero también en eslovaco.
7: Cuando nuestros alumnos se gradúan del liceo, los conocimientos adquiridos en este nivel validan su acceso a cualquier universidad en Rumanía o en el extranjero. Algunos continúan sus estudios en universidades de Eslovaquia. Hay un especial interés, sobre todo, en las ciencias informáticas.
2: La Unión Democrática de Eslovacos y Checos tiene su sede en la ciudad de Nadlac. Allí hay 7 iglesias, 2 de ellas eslovacas, una editorial que publica libros y revistas en eslovaco y un grupo folclórico llamado Salašan. Este grupo fue fundado en 2003 y ha contado con numerosos folcloristas a lo largo de los años. La función de Salašan es preservar y proteger las danzas y canciones folclóricas de los eslovacos de Nadlac. Actualmente está dirigido por Cristina Zhukanova.
4: Tuvimos la suerte de que los inicios del conjunto folclórico de Salašan fueran exitosos. Contamos con apoyo para la organización de eventos, pero también tuvimos apoyo financiero, tanto de Rumanía como de Eslovaquia. Esto nos permitió lograr un progreso cualitativo muy rápido del conjunto y ampliar nuestra base de miembros. Nunca antes ningún conjunto había tenido tales condiciones. Trabajamos sistemáticamente con todo el personal, músicos, cantantes y bailarines. El conjunto ha sido muy popular en Nadlac desde el principio, lo que significa que muchas personas y niños quieran pertenecer a él. Nuestra tarea es preservar la cultura tradicional, pero como somos un conjunto folclórico de eslovacos residentes en el extranjero, a menudo actuamos en Rumanía en varios festivales nacionales, donde también presentamos el folclore eslovaco, es decir, originario de Eslovaquia. Y a su vez, en Eslovaquia nos presentamos con el folclore de Nadlac, de las tierras bajas.
2: Además del grupo folclórico Salašan en Nadlac, el club de jubilados también está muy activo. Sus miembros se esfuerzan por preservar la historia de la comunidad eslovaca y sus tradiciones para que las nuevas generaciones tengan conocimiento de ello. Un ejemplo es el secreto de la elaboración de tejidos a mano. Antiguamente había telares en todas las casas eslovacas y las mujeres de Nadlac tejían toallas, manteles y otros artículos decorativos. Según Carolina Dovalova, los manteles se caracterizaban por llevar el color típico de Nadlac, el azul. Cuando se menciona Nadlac entre los expatriados, a muchos se les hace agua la boca, pues las especialidades de este lugar son un auténtico producto de exportación. Entre ellas destaca la salchicha de Nadlac, muy apreciada también por los habitantes de Budmerice. Muchos se preguntan cuál es el secreto de su elaboración. Los habitantes de Nadlac lo tienen claro. Reside en un buen pimentón que se cultiva y procesa en casi todos los hogares eslovacos de Nadlac. Según Ludmila Šomráková, se trata de un proceso laborioso.
5: El proceso comienza con la llegada de la primavera, época en que se siembran las semillas de pimiento en el jardín. Estas crecen hasta convertirse en plantas que necesitan ser regadas constantemente. Cuando los pimientos están maduros, se recogen y atan a una cuerda con el objetivo de colgarlos en algún sitio para que se sequen. Cada pimiento seco se debe limpiar bien, abrirse, comprobar que esté en buen estado. Al final debe ser molido finamente. Los pimientos picantes son mucho más difíciles de procesar porque pican intensamente en los ojos y los dedos.
2: La gente de Budmerice disfruta de los ñoquis de masa madre de Nadlac, es decir, similares a los bollos al vapor eslovacos, pero sin relleno, ricamente espolvoreados con semillas de amapola, nueces o requesón. Sin embargo, las mujeres de Nadlac también dominan la elaboración de las pastas caseras. Como dijimos, a pesar de la actual reducción de la cooperación, los residentes de Budmerice y Nadlac están en constante comunicación y seguro cruzarán los dedos por la gente de Budmerice. Al conseguir el Premio Nacional Pueblo del Año en 2025, Budmerice fue nominada al Premio Europeo de Renovación Rural. El 13 de mayo recibió la visita de miembros del jurado de expertos de la Comisión Internacional de Evaluación de dicho premio. Estimados radioyentes, tiempo reservado para la emisión de hoy lamentablemente ha llegado a su fin. En la realización del programa participaron el máster de sonido Abdul Ghani Arud, el asesor musical Radomir Mesha y desde el micrófono el que les habla José Portuondo. No olviden que mañana martes la cita es con mi compañera Ladia, a la misma hora y por las mismas frecuencias. Que disfruten del resto de la jornada.
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1: Buenos días. Hilari, Ruiz de Gaona y Torres les ofrecen, en nombre de toda la redacción, las noticias del día 1 de junio de 2026.
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1: Los líderes eslovacos expresan su solidaridad con Rumanía tras el impacto de un dron y piden reforzar la seguridad. Eslovaquia y Serbia refuerzan su cooperación en seguridad y defensa. Eslovaquia y Países Bajos abordan en Bratislava el refuerzo de sus relaciones bilaterales. Las principales autoridades de Eslovaquia han expresado su solidaridad con Rumanía tras el impacto de un dron presuntamente ruso contra un edificio residencial en la ciudad de Galati, que dejó 2 heridos leves. El presidente Peter Pellegrini, el presidente del Parlamento Richard Rashi y el primer ministro Robert Fico coincidieron en la necesidad de reforzar la seguridad y las capacidades defensivas del flanco oriental de la OTAN ante el acercamiento de la guerra en Ucrania a las fronteras de la Alianza. Los dirigentes eslovacos también reclamaron intensificar los esfuerzos diplomáticos para avanzar hacia una solución negociada del conflicto y evitar una escalada de la tensión entre Rusia y Occidente. El primer ministro eslovaco, Robert Fico, se reunió en Bratislava con el ministro de Defensa serbio, Bratislav Gašić, para abordar la cooperación bilateral en materia de seguridad. Fico destacó la importancia de Serbia como socio estratégico en los Balcanes Occidentales y subrayó la colaboración en la lucha contra la inmigración irregular, el crimen organizado y las amenazas híbridas. El jefe del gobierno eslovaco, Robert Fico, reiteró además el respaldo de su país al proceso de adhesión de Serbia a la Unión Europea y apostó por ampliar la cooperación en la industria de defensa. También recordó el reciente regreso de Eslovaquia a la misión de la OTAN en Kosovo, considerada una muestra de compromiso con la estabilidad de la región balcánica. El ministro de Asuntos Exteriores de Eslovaquia, Juraj Planar, recibe este lunes en Bratislava a su homólogo neerlandés, Tom Berendsen, en la primera visita oficial de este último a Eslovaquia desde su nombramiento en febrero. La reunión se centra en el fortalecimiento de las relaciones bilaterales y la cooperación económica, en un contexto en el que los Países Bajos figuran entre los principales inversores en Eslovaquia. Ambos responsables también analizarán cuestiones de actualidad europea e internacional, entre ellas la energía, la competitividad y la ampliación de la Unión Europea, la defensa europea, la cooperación en la OTAN y la evolución de los conflictos en Ucrania y Oriente Próximo. El presidente de Eslovaquia, Peter Pellegrini, expresó el interés del país en profundizar la cooperación con el Principado de Andorra durante la primera visita oficial a Eslovaquia del jefe del gobierno andorrano, Xavier Espot Zamora. El encuentro, celebrado el pasado viernes con motivo del 30 aniversario del establecimiento de relaciones diplomáticas entre ambos países, sirvió para abordar el fortalecimiento de los lazos económicos. También hablaron de temas como la digitalización, la innovación y el uso de la inteligencia artificial. Pellegrini reiteró además el apoyo eslovaco al acercamiento de Andorra a la Unión Europea y defendió una Europa más competitiva, capaz de impulsar la innovación y responder a los desafíos tecnológicos y económicos actuales.
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1: En Eslovaquia, el ajuste del cinturón ya no se limita a los grandes gastos. Un nuevo estudio revela que una parte significativa de los hogares está empezando a recortar incluso en las compras básicas de alimentación, una señal clara de la presión económica que atraviesan las familias. Según una encuesta realizada por la agencia ACO para la compañía EOS KSI Eslovaquia, basada en una muestra representativa de 1.000 personas a finales de abril de 2026, el 40,8% de los encuestados afirma que ya está reduciendo sus gastos en alimentos y compras cotidianas. El estudio muestra además que los recortes son aún más frecuentes en otras partidas consideradas más fácilmente ajustables. Un 50,9% declara ahorrar en ropa y calzado, mientras que el 50,1% reduce gastos en ocio y entretenimiento. En cuanto a las vacaciones y los viajes, el porcentaje se sitúa en el 43,3%. Los encuestados podían seleccionar varias opciones, por lo que la cifra supera el 100% en conjunto. El director de la agencia ACO, Václav Rich, subraya el significado de estos datos y advierte de su alcance en la vida cotidiana. Las vacaciones se pueden posponer, una visita al restaurante se puede evitar, un electrodoméstico nuevo se puede no comprar. Sin embargo, los alimentos son un gasto constante en los hogares. Si 4 de cada 10 encuestados dicen que también están recortando la alimentación, es una señal de que la presión financiera ha entrado en las decisiones diarias, afirmó. El informe también analiza qué gastos están siendo eliminados por completo o se prevé eliminar a lo largo del año. Un 37,1% menciona restaurantes, comida a domicilio y comida rápida. un 31,6% ha suprimido o planea suprimir las vacaciones y los viajes, el mismo porcentaje que señala la eliminación de regalos y gastos no esenciales. Otro 31,5% apunta a cafeterías y pequeños caprichos cotidianos. Sin embargo, el estudio matiza un aspecto clave. En el caso de los alimentos, no se trata de una eliminación del gasto, sino de una reducción o ajuste del comportamiento de compra. Es decir, los hogares no necesariamente compran menos comida, sino que adaptan sus hábitos. Entre las posibles estrategias se incluyen la compra de marcas más económicas, una planificación más estricta, menos compras impulsivas o la reducción del desperdicio alimentario. Aún así, el hecho de que el ahorro llegue a una categoría tan básica refleja la profundidad del ajuste económico en los hogares. El director de EOS, KSI Eslovaquia, Peter Dvornak, advierte de que este comportamiento es un indicador de alerta. El ahorro en alimentos es una señal de que el hogar está vigilando muy de cerca cada gasto. Y en una situación así, ayuda a no centrarse solo en compras individuales, sino a analizar el presupuesto en su conjunto. La prevención de problemas financieros suele comenzar con una visión clara de las propias finanzas, señaló. El estudio dibuja así una fotografía de hogares eslovacos que ajustan cada vez más su consumo, incluso en áreas tradicionalmente resistentes a los recortes.
2: Muy buenos días a todos y excelente inicio de semana. Arrancamos este lunes 1 de junio y te damos la bienvenida al espacio de Economía y Política de Radio Eslovaquia Internacional. Sabemos que arrancar la semana cuesta, pero nosotros ya estamos listos para ponerle la mejor energía. Sin embargo, antes de dar a conocer los temas que abordaremos en esta emisión, me gustaría saludar a todas las personas que nos sintonizan a través de la onda corta desde diversos rincones del planeta, al igual que a las que por medio de la FM nos oyen en la región de Bratislava. A todos esos radioyentes, así como los que nos siguen por internet, les repito que están escuchando Radio Eslovaquia Internacional. Desde el estudio R17, situado en la emblemática pirámide invertida de Bratislava, estarán con ustedes el que les habla José Portuondo y desde la mesa de control técnico, el máster de sonido Abdul Gani Arun. Y ahora sí, pónganse cómodos, que comenzamos.
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2: La semana que acaba de finalizar estuvo en el plano político marcada por la visita a Eslovaquia del ministro de Asuntos Exteriores de la República de Serbia, Marko Djuric. En Bratislava, el visitante serbio fue recibido por su homólogo eslovaco, Juraj Blanar. Los cancilleres abordaron temas clave de las relaciones bilaterales, así como de las relaciones multilaterales en el ámbito internacional. En una rueda de prensa conjunta, ofrecida tras finalizar la reunión, Blanar dijo:
1: La relación entre Serbia y Eslovaquia es muy cordial. No hay asuntos pendientes que resolver. Al contrario, existen asuntos positivos que nos unen y al mismo tiempo crean un puente entre nuestras dos naciones.
2: Blanar agradeció el apoyo de Serbia a los eslovacos residentes en el país y destacó la cooperación económica entre los dos países. Hasta ahora, nuestro comercio bilateral asciende a 1.500 millones de euros, pero creemos que tenemos un gran potencial para aprovechar esta cooperación, señaló el ministro eslovaco. Según Blanar, tanto él como Djuric coincidieron en la necesidad de organizar una reunión de la Comisión Económica Mixta Conjunta lo antes posible. Dio las gracias a Serbia por haber respaldado la candidatura de Eslovaquia a miembro no permanente del Consejo de Seguridad de las Naciones Unidas para el período 2028-2029. Al mismo tiempo, manifestó nuestro apoyo a Serbia en el proceso de integración en la Unión Europea, alegando que estaba convencido de que los obstáculos que la Unión Europea interpone a la adhesión e integración de Serbia tienen más importancia política que sustantiva. Eslovaquia ha declarado en varias oportunidades que se opone a cualquier trato preferencial en el caso de otros países y que rechaza el uso de un doble rasero. Djuric, en este contexto, aseveró que Eslovaquia es uno de los principales defensores de la adhesión de los países de los Balcanes Occidentales a la Unión Europea. El jefe de la diplomacia serbia también agradeció a Eslovaquia su apoyo a la integración territorial y la soberanía de Serbia. Durante el encuentro en la capital eslovaca, Blanar también informó a su interlocutor sobre los preparativos de la República Eslovaca para la Expo Internacional Belgrado 2027. A continuación, los invito a que disfruten de la repetición de la vigésima entrega de Ciudades Hermanadas, dentro del ciclo Ventana al Mundo.
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2: Las ciudades eslovacas llevan años cooperando activamente con ciudades en el extranjero. En esta nueva entrega de Ventana al Mundo hablaremos de otras dos ciudades hermanadas, una en Eslovaquia y la otra en Rumanía. Descubriremos cómo se encontraron, cómo cooperan y si se inspiran mutuamente. Las redactoras Ingrid Laninkova e Iveta Mihalíková de Radio Eslovaquia Internacional y el redactor de Radio Regina Zapat, Mihal Hersek, en esta oportunidad nos invitan al municipio rumano de Nalac, que encontró en Budmerice, municipio situado al oeste de Eslovaquia, su ciudad hermana. Aunque están ubicados en dos países y son aparentemente diferentes, encuentran armonía en muchas áreas, y lo que más los une es el idioma eslovaco. Y fue precisamente esa excepcionalidad la que decidieron convertir en cooperación conjunta.
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2: El pintoresco pueblo de Budmerice pertenece al distrito de Pesinok. Está situado al pie de los pequeños Cárpatos, en la parte occidental de la llanura del Danubio, en el valle del arroyo Hidra. Forma parte de la región vitivinícola de los pequeños Cárpatos y de la microrregión de Červený Kameň. A través de él pasa el restaurado Camino de Santiago en Eslovaquia. La primera mención escrita de Budmerice data de 1296. Pasaron siglos marcados por el desarrollo y el sufrimiento, el trabajo forzado en las fincas y los extensos estanques de la propiedad de Červený Kameň, a la que pertenecía el pueblo desde el siglo XVI. Durante ese periodo, los habitantes sufrieron incursiones de tártaros de Crimea y tropas turcas, y fueron asolados por desastres naturales y epidemias. A pesar de las precarias condiciones de vida, los habitantes de Budmerice se dedicaban a la viticultura, la elaboración de vino y la fabricación de carruajes. Alfareros y molineros de varios molinos a orillas del Hidra y del pequeño Danubio estaban organizados en gremios. Han pasado varios siglos y Budmerice es hoy un pueblo seguro de sí mismo, que se sigue dedicando a la viticultura y la elaboración de vino, pero que también cuenta con muchas otras actividades interesantes. Varias organizaciones sociales, asociaciones cívicas e individuos desarrollan ricas actividades culturales y educativas. La filial local de Matica Slovenska ha mantenido durante mucho tiempo las tradiciones populares y ha recopilado artefactos históricos en un pequeño museo etnográfico, la Sala Budmerice. Este tesoro histórico ya ha sido visitado por turistas de todos los continentes y algunos incluso regresan al lugar para aprender a elaborar objetos de arte popular y especialidades de la gastronomía del pueblo. Ya que hablamos de cooperación con una ciudad extranjera, fue la filial local de Matica Slovenska la que impulsó el establecimiento de la cooperación entre Budmerice y el municipio rumano de Nalac. Al comienzo de esta colaboración internacional, Helena Kadlečíková era presidenta de la filial local de Matica Slovenska en Budmerice.
3: Cuando restablecimos la sucursal local de Matica Slovenska en 1989, dijimos que queríamos cooperar con los eslovacos que vivían en el extranjero. Teníamos algunos compañeros de clase que venían de Bihor, una zona montañosa de Rumanía. Yo estaba en la Facultad de Ciencias y mi compañera acababa de ir a examinar a los estudiantes, así que le pregunté si había entre ellos algún eslovaco residente en el extranjero. Ella me dijo que Palko Hlasnik, nuestro alumno en ese momento, ahora es el presidente de la Unión Democrática de Eslovacos en Rumanía, y que iba a venir. Pavel Hlasnik nos puso en contacto con la profesora Elenka Kmeťová, que impartía clases en Rumanía. Fue ella la que desarrolló la cooperación durante muchos años y nos puso en contacto con la Unión Democrática. Luego se estableció la cooperación de manera oficial con la firma de un acuerdo entre las partes.
2: En esas actividades iniciales participó María Ribecka, también de la filial local de Matica Slovenska en Budmerice.
4: Esas visitas fueron muy interesantes. Los jubilados más jóvenes tenían curiosidad por saber cómo habían cambiado las cosas, porque algunos visitaban Eslovaquia después de un largo periodo, así que les interesaba saber cómo era la situación después de la revolución, y creo que quedaron muy satisfechos, razón por la cual iniciaron esta cooperación.
2: Elena Kadlečíková añade.
3: Luego se desarrolló la cooperación en varias áreas, especialmente en la educación. Cuando los visitamos, les llevamos los cuadernos y libros que necesitaban. Nuestro teatro también estuvo allí. Hubo una función teatral en Nadlac y posteriormente ellos vinieron aquí con el suyo. Por aquel entonces, después de 1989, el comercio comenzó a desarrollarse. Nos visitaron varios empresarios, así que hubo un intercambio de experiencias. Más tarde comenzó la cooperación deportiva. Se organizaron partidos de fútbol en Nadlac y Budmerice. También se sumaron los viticultores, ya que en Nadlac también se cultiva la uva. Participaron en exposiciones de vino en nuestra región. Sin embargo, colaboramos principalmente en el ámbito cultural, así que hubo exposiciones de artistas y exposiciones de bordados. La última vez que estuvimos allí, hubo una gran exposición conjunta de bordados.
2: Budmerice y Nadlac lograron firmar un acuerdo oficial de cooperación en noviembre de 2011. La forma en que se desarrollarían era una incógnita para el alcalde de Budmerice, Josef Savkuliak.
5: Ahora estamos, yo diría que bastante ocupados, porque tenemos muchas actividades. Acabamos de recibir una invitación, por ejemplo, al llamado Festival de la Salchicha, pero lamentablemente tuve que rechazarla, dado la cantidad de trabajo que tenemos. Ahora nos estamos preparando para representar a Eslovaquia en el marco del Pueblo Europeo, ya que el año pasado ganamos el Premio Pueblo del Año 2025. Sin embargo, esta situación es temporal. Tenemos muchas ganas de volver a Nadlac. Hemos estado yendo ahí durante 15 años. Se puede decir que tanto nuestras visitas a Nadlac como las de ellos a Budmerice siempre han sido muy cálidas.
2: Como hemos podido oír, la cooperación en estos momentos ha disminuido, pero cuando se reactive nuevamente, ¿en qué ámbitos lo imagina el alcalde?
5: El ámbito de la educación es bastante interesante. Además, podemos organizar estancias estupendas. Me imagino también la cooperación en el ámbito deportivo. A los futbolistas, con mucho gusto, les gustaría que hubieran partidos amistosos. Con el fútbol, creo que recobraremos la cooperación, esa amistad.
2: María Rivetska, de la sucursal local de Matice Slovenska en Budmerice, atiende el tema gastronómico, las recetas y las tradiciones. ¿Qué impresión le causó la gastronomía de Nadlac?
4: Lo primero que hay que destacar es que tienen sus propios embutidos, col y panecillos. Son riquísimos y cuando nos visitan siempre traen esos productos deliciosos. Es imposible enumerar todo lo que preparan, todas esas exquisiteces. Lo que sí puedo decir es que son recetas de sus padres que se llevaron de Eslovaquia, así que conservan esa tradición con mucho cariño.
2: Como ya dijimos, la gente de Budmerice disfruta de cada visita de los eslovacos de Nadlac y les gusta especialmente viajar allí. Les interesa conocer el entorno en el que viven los eslovacos residentes en el extranjero, así como la historia de esta ciudad situada en la parte occidental de Rumanía, en la frontera con Hungría. Nadlac es el centro de la vida social y cultural eslovaca en ese país. Así lo confirma Liudmila Šomraková, residente de Nadlac.
4: La historia de los eslovacos de Nadlac comenzó el 24 de abril de 1803. Ese día, a las 4 de la mañana, llegaron desde Slovenský Komloš en la vecina Hungría. Esta zona se encontraba superpoblada debido a la alta tasa de natalidad, por lo que solicitaron a la Cámara Real de Pečko permiso para viajar y comenzar una nueva vida en Nadlac. Los rumanos locales no eran capaces de cultivar todas las tierras agrícolas. Así pues, nuestros antepasados llegaron aquí, comenzaron a cultivar la tierra y aprendieron a convivir con los rumanos, con quienes mantenían buenas relaciones.
2: Curiosamente, coincidiendo con su llegada, la ciudad romana de Nadlac poco a poco se fue convirtiendo en una comunidad de eslovacos. Comenzaron a llegar eslovacos de otras ciudades húngaras y rumanas, e incluso de Eslovaquia. Hoy en día tiene 7.000 habitantes, eslovacos, rumanos, húngaros y serbios. La ciudad se asienta en una llanura, no hay fábricas en los alrededores y, según Lyudmila Shomrakova, los lugareños se dedican principalmente a la agricultura. En el centro de este pequeño pueblo, justo en el parque, se encuentra el Liceo Teórico Josef Gregor Tayovsky, que lleva 80 años recibiendo estudiantes. Junto con los liceos de Bekeska Shava en Hungría y Bashki Petrovets en Serbia, conforman el pilar fundamental de la educación eslovaca en las tierras bajas. Acerca de la historia del liceo, nos habla su director, Dušan Šomrak.
6: Los eslovacos residentes en Rumanía sintieron la necesidad de educar a su propia intelectualidad y por ello el 25 de noviembre de 1945 fundaron el primer liceo estatal checoslovaco. El edificio se terminó de construir en 1907 y fue financiado por la Iglesia Evangélica Eslovaca de Nadlac, que tuvo que solicitar un préstamo para poder construirlo. El diseñador fue Milan Harnitz, un reconocido arquitecto eslovaco originario de Serbia, quien había diseñado numerosos edificios importantes en Eslovaquia y Europa. El inmueble tuvo diversos usos y sus instalaciones se alquilaban. Además del liceo, también albergaba una cantina, un hotel y un banco. Aquí se organizaban bailes y representaciones teatrales. Fue en este lugar donde trabajó el famoso escritor eslovaco Josef Gregor Tayovsky, en cuyo honor se nombró nuestro liceo. Muchas de las obras de este escritor también reflejan el entorno de Nadlac.
2: En la escuela se imparten clases en rumano, pero también en eslovaco.
6: Cuando nuestros alumnos se gradúan del liceo, los conocimientos adquiridos en este nivel validan su acceso a cualquier universidad en Rumanía o en el extranjero. Algunos continúan sus estudios en universidades de Eslovaquia. Hay un especial interés, sobre todo, en las ciencias informáticas.
2: La Unión Democrática de Eslovacos y Checos tiene su sede en la ciudad de Nadlac. Allí hay 7 iglesias, 2 de ellas eslovacas, una editorial que publica libros y revistas en eslovaco y un grupo folclórico llamado Salašan. Este grupo fue fundado en 2003 y ha contado con numerosos folcloristas a lo largo de los años. La función de Salašan es preservar y proteger las danzas y canciones folclóricas de los eslovacos de Nadlac. Actualmente está dirigido por Cristina Zhukanova.
3: Tuvimos la suerte de que los inicios del conjunto folclórico de Salašan fueran exitosos. Contamos con apoyo para la organización de eventos, pero también tuvimos apoyo financiero, tanto de Rumanía como de Eslovaquia. Esto nos permitió lograr un progreso cualitativo muy rápido del conjunto y ampliar nuestra base de miembros. Nunca antes ningún conjunto había tenido tales condiciones. Trabajamos sistemáticamente con todo el personal, músicos, cantantes y bailarines. El conjunto ha sido muy popular en Nadlac desde el principio, lo que significa que muchas personas y niños quieran pertenecer a él. Nuestra tarea es preservar la cultura tradicional, pero como somos un conjunto folclórico de eslovacos residentes en el extranjero, a menudo actuamos en Rumanía en varios festivales nacionales, donde también presentamos el folclore eslovaco, es decir, originario de Eslovaquia. Y a su vez, en Eslovaquia nos presentamos con el folclore de Nadlac, de las tierras bajas.
2: Además del grupo folclórico Salašan en Nadlac, el club de jubilados también está muy activo. Sus miembros se esfuerzan por preservar la historia de la comunidad eslovaca y sus tradiciones para que las nuevas generaciones tengan conocimiento de ello. Un ejemplo es el secreto de la elaboración de tejidos a mano. Antiguamente había telares en todas las casas eslovacas y las mujeres de Nadlac tejían toallas, manteles y otros artículos decorativos. Según Carolina Dovalova, los manteles se caracterizaban por llevar el color típico de Nadlac, el azul. Cuando se menciona Nadlac entre los expatriados, a muchos se les hace agua la boca, pues las especialidades de este lugar son un auténtico producto de exportación. Entre ellas destaca la salchicha de Nadlac, muy apreciada también por los habitantes de Budmerice. Muchos se preguntan cuál es el secreto de su elaboración. Los habitantes de Nadlac lo tienen claro. Reside en un buen pimentón que se cultiva y procesa en casi todos los hogares eslovacos de Nadlac. Según Ludmila Šomraková, se trata de un proceso laborioso.
4: El proceso comienza con la llegada de la primavera, época en que se siembran las semillas de pimiento en el jardín. Estas crecen hasta convertirse en plantas que necesitan ser regadas constantemente. Cuando los pimientos están maduros, se recogen y atan a una cuerda con el objetivo de colgarlos en algún sitio para que se sequen. Cada pimiento seco se debe limpiar bien, abrirse, comprobar que esté en buen estado. Al final debe ser molido finamente. Los pimientos picantes son mucho más difíciles de procesar porque pican intensamente en los ojos y los dedos.
2: La gente de Budmerice disfruta de los ñoquis de masa madre de Nadlac, es decir, similares a los bollos al vapor eslovacos, pero sin relleno, ricamente espolvoreados con semillas de amapola, nueces o requesón. Sin embargo, las mujeres de Nadlac también dominan la elaboración de las pastas caseras. Como dijimos, a pesar de la actual reducción de la cooperación, los residentes de Budmerice y Nadlac están en constante comunicación y seguro cruzarán los dedos por la gente de Budmerice. Al conseguir el Premio Nacional Pueblo del Año en 2025, Budmerice fue nominada al Premio Europeo de Renovación Rural. El 13 de mayo recibió la visita de miembros del jurado de expertos de la Comisión Internacional de Evaluación de dicho premio. Estimados radioyentes, tiempo reservado para la emisión de hoy, lamentablemente, ha llegado a su fin. En la realización del programa participaron el máster de sonido, Abdul Gani Arut, el asesor musical, Radomir Mesha, y desde el micrófono el que les habla, José Portuondo. No olviden que mañana martes la cita es con mi compañera Ladia, a la misma hora y por las mismas frecuencias. Que disfruten del resto de la jornada.
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